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1: ¿Y a poco no? Ahí viene mi madrina Ana Gabriel. Y eso que dice una pura y dos con salora. Mejor dos tazas de café. ¡Vámonos!

¡Eso! Temerarios desde Zacatecas para Extremos Intalapa. Y la mujer que era tuya. ¡Eso, mero! Bueno, bueno, bueno. Mira, mira, mira. ¡Eso! Tenemos saludos cordiales siendo ya las 6 de la tarde con 16 minutos. 6, 16 de la tarde. Ahí para mis amigos de Nueva Libertad que están creídos. Están creídos porque también llovió ya. Está lloviendo precisamente ya en Nueva Libertad. Saludos especiales para allá. Pásenos el dato, el dato. Pasen el dato, el comentario. El reporte vial donde está lloviendo. Nos dicen que aquí en Cintalapa, en la colonia urbana, no llovió. Es que por ahí se portan mal. Por eso. ¿Verdad? No, no es cierto, no es cierto. Puro cotorreo. Bueno, Lobita, pásame una canción, te escuchamos en el Triunfo de Madero de Ojitos Mexicanos, ok. Como ya no estamos en Cumbias al Extremo, ya cambiamos de género, ya cambiamos de programación. La vamos a mandar con Banda. Banda Cuisillos ya está aquí, ya están aquí al lado mío los muchachos. Ahí del Triunfo de Madero, vamos a bailar, Lobita, claro que yes. Bueno, algo de danza kuduro, ok. Hola de Ojitos Mentirosos, ok, ojito, ojito, ojito. Vamos con Ojitos Mentirosos, vamos avanzando. Sale Colochum. A ver si está lo que dice. Tonta. Tonta. Acá está. Saludos a todos los de Cumbias del Extremo. Gracias. Dios los bendiga. Gracias. Una canción de la Maravilla Musical de México. Gracias. Ok. La familia Martínez nos están acompañando. Muchas gracias. Ya acabó Cumbias del Extremo, mis amigos. Pero gracias, gracias, ¿sale? ¿Vale? Por ahí si me catafiste tu canción, con mucho gusto. Yo te la mando, yo te la mando. Vámonos porque viene 1, 2 y 3. Shh, corocho.

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0: dice que dice como inducido. ¡Esa! Ahí estuvimos complaciendo con mucho gusto con la banda de los Recoditos. Tenemos saludos de una vez para ti, sí. Para ti que nos acabas de sintonizar, gracias. ¿Dónde andaban? ¿Pues dónde fueron? Llévenos también, sí, sí. ¿Cómo lo viste? ¿Cómo te voy a llevar? Estás en la radio, no, llévanos. 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Dice Lobita, estamos escuchando aquí en el centro de Cintalapa, muchas gracias. Esa de tus mentiras ya la pasamos de oye, ya la pasamos.
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0: Ahí los amigos de Nueva Libertad si nos están escuchando, sí, Lobita, estuvo lloviendo, muchas gracias.
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0: Algo de Karim León, la boda del Huitlacochi. ¿A dónde se va la boda de Huitlacochi? Ahí a la familia Fernández que nos están acompañando ya por el colegio, muchas gracias. Bueno, vamos a ir con más de la buena música. Y nos vamos con uno de sus muchos éxitos de Priscila y sus balas de plata. ¡Qué bonito nombre, Priscila! Y de su álbum Feliz como una lombriz te presento Al Paraíso Terrenal. ¿A poco no?

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4: Y a poco no, en extremo, seguimos contigo ya solamente 25 minutos y las 7. 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

0: Su amor me sabe bonito, Pancho, pero Barraza en esa hora de la tarde, 18 horas 41 minutos. Vamos, vamos, vamos. A los amigos de Mérida, está lloviendo también allá en la colonia Mérida. ¡Qué bárbaro! ¡Saludotes! ¿Quién como ellos? ¡Qué bonito! A los amigos de Nuevo México, ahí por Rancho San Luis, ahí por la 8 Dinero. Ahí está lloviendo, ¿eh? Sí. Hola, Lobita, pásame una canción. Soy Vale, te escucho en Pomposo. Ah, en Vale, Vale, Vale, Vale, en Pomposo. ¿Cómo estamos? Gente bonita de Pomposo que siempre nos sintoniza también. Muchas gracias.
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0: Yo no estoy hablando de nadie. Jamás estaría hablando de alguien. Bueno, entonces. Saludos ahí para los profes que nos vienen sintonizando. Vienen viajando. ¿Dónde andaban, profe? Lo van a regañar en sus casas. A los van a sacar huyendo porque ya van a llegar tarde. Una vez que tuvieron. Ah, pues que unos estuvieron juntos, otros tuvieron actividades, otro. O nos. Pues les agarró la tarde, vienen viajando, vienen de a la costa. Allá vienen de la costa.
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0: Bueno, vamos a continuar entonces, porque tengo pendiente la de Danza Kuduro, la de Boda del Cochi. Ahí viene el Moy Bobadilla. Y es un éxito y es un cover. Cita con un invento. ¡Hora!

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1: Buenas tardes, locutora. Recibo un cordial saludo de acá de la colonia Nuevo México, municipio de Villaflores. ¿Me podía complacer con la melodía Una rosa en tu balcón con el conjunto Primavera, por favor? Gracias, Dios la bendiga.

¿Y a poco no deja una rosa al tu balcón precisamente a través de Extremo 89.9 FM? 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

¿Y a poco no? Muchas gracias, ya me voy despidiendo. ¿Ya te vas, Palomita? Ya, es que ya voy a ir a hacer mi café. Voy a ir a hacer mi cafecito, voy a tomar mi cafecito con pan, unas quesadillitas. Así es que bueno, muchas gracias. Ya viene el rudo de León. Ahí viene ya el León. A través de Extremo 89.9 FM, continuando con la programación, por supuesto, de 7 a 9 y de 9 a 11, cerrando las transmisiones. Helen llegó a dotes. Es que no le cambie, no le apague, no se vaya. 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Gracias por estarnos acompañando.

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bendecidas, buenas y bendecidas noches. ¿Cómo están? Las 7:05. Muy buenas noches, yo soy el León y aquí estamos en cabina, claro, transmitiendo totalmente vivo desde esa carretera panamericana en el kilómetro 1006 de nuestro valle de Sinalapa, Chiapas. Y ya te puedes comunicar conmigo al 968-125-1919 y, sí, a la línea directa.

968-167-7010. Ahí nos puedes llamar. 968-167-7010. Repito, 968-167-7010. Es la línea directa. ¡Vaya! Muy bien, ahí está, cómo te puedes comunicar con nosotros, ¿sale? Las 7:06, 7:06. Y muy bien, estoy contigo hasta las 9 de la noche, aquí en 89.9. 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Una temperatura mínima de 22 grados centígrados.

0: Las 9:09, seguimos aquí en cabina desde Carretera Panamericana en el Cloud 2006 en Aston Valle de Sintalapa, Chiapas. Yo soy León y estoy contigo hasta las 9 de la noche, ¿sale? Ya te puedes comunicar conmigo al 968-167-7010, que es el número de línea directa, o por WhatsApp y mensaje de texto normal, que es el 968-125-1919. El Animal Wow. Tenemos audio. Escuchemos qué nos mandan a decir.
1: Leoncito, buenas noches.
0: Buenas noches.
1: Papi, te pido un favor. ¿Me puedes mandar un saludo para mi esposo, Tevita Vera, que es policía de proximidad? Él nos escucha en carretera Sayula. Nos estamos echando una chipotana.
0: Ajijo.
1: Por favor, de complacerme con una melodía. El muelle de San Blas.
0: El muelle de San Blas. Perfecto, que ahorita están disfrutando de unas buenas frías, como debe de ser. La 7:11. Llega Maná. Eso se llama en el muelle de San Blas. Buenas noches.
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Del disco Sueños Líquidos, escuchamos a Maná, esto que se llamó En el Muelle de San Blas. Y viene con Gloria, viene.

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13: Saludos para las gemelas Odalis y Gladys de la colonia Quintana. Y por favor, una canción de La Metralleta. Y por supuesto que no te olvides de su rugido. Saludos para ti también, León.

0: El paso de la metralleta es lo que acabamos de escuchar aquí en 89.9. Las 7:36 minutos, 7:36. Les recuerdo nuestro número de línea directa, ¿sí? Es el 968-867-7010. ¿Cómo lo ven? Y ahí ya tenemos línea directa. 968-167-7010. Y el número de WhatsApp y de mensaje de texto normal, 968-125-1919. Vámonos con más música. Llega Sebastián Yatra con Lazo, se llama Ojos Marrones. 737, buenas noches.
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0: Ojos Marrones, Lazo y Sebastián Yatra. Ya a las 7:40, 968-125-1919. Ahí está el número de WhatsApp y de mensaje de texto normal. O la línea directa 968-167-7010. Coleccionando heridas, Karol G, Marco Antonio Solís. Buenas noches.
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0: ¡Abuelita, tus chanclitas! Vámonos con más música, yo soy el León y te acompaño hasta las 9 de la noche. Esto es de Los Reales del Río y Grupo Finish. Te quiero mucho, mucho.
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2: 5 minutos y las 8 de la noche. ¿Me puedes complacer con una melodía? Los escuchamos aquí en Jiquipilas, cuando te besé de Becky G.
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1: Hermanas y hermanos, este es un espacio para hacer una pausa y mirar tu vida con más claridad. Porque a veces no sabes exactamente qué está pasando, pero sabes que algo no está bien. Sabes que algo no está bien contigo, con tu familia, con tu salud, en tu entorno, en tu negocio. ¿Sientes que tu salud no mejora? ¿Que el dinero no fluye? ¿Que en el amor repites lo mismo? ¿O que simplemente la suerte no está de tu lado? Hay momentos en los que todos se siente detenido, como si algo estuviera bloqueando tu camino. Y aunque intentas avanzar, algo te frena. En nuestra cultura, precisamente en nuestra cultura chiapanecas, muchas personas hablan de energía, muchos hablan de envidia, de cargas o de malas rachas. También hablan de mal de ojo, de brujería. Y aunque no todo se puede explicar de la misma manera, tampoco todo es coincidencia. 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Por eso ofrecemos un acompañamiento integral, donde puedes trabajar lo que está viviendo desde distintos enfoques, desde distinto punto de vista, desde distinta manera, desde lo emocional, desde lo físico y también desde lo espiritual y, por supuesto, desde lo esotérico con limpias. Aquí puedes encontrar apoyo. Apoyo en temas como salud, relaciones sentimentales, bloqueos personales o etapas que necesitan sanar. A través de orientación, acompañamiento consciente y también, si así lo decides, mediante herramientas simbólicas como limpiezas de liberación, limpias espirituales pues, trabajos con huevo, plantas como ruda, rituales de cierre y protección de amuletos personales. 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

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Y es por eso que te invitamos a consultarnos, a participar en este programa, enviándonos un mensaje de texto, un mensaje vía WhatsApp, una nota de voz o llamándonos, porque aquí está todos los días el maestro Michael, respondiendo tus inquietudes, tus preguntas, platicando contigo frente a frente, cara a cara, enviándote las palabras adecuadas, los consejos que tú necesitas para salir adelante. Vamos a escuchar al maestro Michael.

De inmediato, mis amigos, pasamos una vez más a Grafología a través de la radio con los mensajes que posan en mi poder, exhortándoles a todas aquellas personas que han enviado sus mensajes que todavía no hayan recibido contestación del mismo, favor de no desesperarse. Todos van a ser leídos en orden de llegada. Dice este mensaje así: Maestro Michael, yo tengo algunas dudas y le he hecho una acusación a mi compañera y solamente usted me va a sacar de dudas. Yo quiero que usted me diga la verdad, si es verdad que ella anda con el mejor amigo mío. Pero le he enviado este mensaje porque lo escucho todos los días y creo que usted me va a decir la verdad, porque usted no miente, sobre lo que ha pasado entre nosotros. Así es, no miento y le voy a decir la verdad. Todo sucedió el día del cumpleaños de César, su niño, que cumplió 4 años de edad. Hicieron una pequeña fiesta, usted invitó a su familia, hubo una comida, pastel, bebida, todo estaba muy bien. Todo el mundo estaba bailando, todo el mundo se estaba divirtiendo porque era un cumpleaños bonito, todo en familia. En una, él se para a bailar y le pide permiso a usted para bailar con Josefina, tu esposa. Cuando ellos estaban bailando, usted se quedaba mirándolo y ellos estaban hablando y muchas veces tu esposa se reía y él también. Usted ya un poquito pasado de copas, se le metió el mismo Satanás en la cabeza, le dio una cachetada a su mujer y usted acabó la fiesta y la acusó de que ellos andan, que tienen algunas relaciones. Y le hablo con toda sinceridad, con toda honestidad le hablo, que Isabelita, tu mujer, jamás, jamás en la vida lo ha engañado a usted, ni siquiera con el pensamiento. La mujer que usted tiene como buscar una aguja en un pajal. ¿Qué tan difícil es encontrar una aguja en un pajal? Así es de difícil encontrar una mujer como la que usted tiene. Una mujer que usted se fue 2 años a Estados Unidos y nunca le mandó 5 centavos. Se puso a lavar, se puso a planchar y nunca metió las patas. Y más de uno trataron de lograrla y ella no cedió. Lo que pasa es que con tu amigo Fabián, ella, lo que Fabián le estaba diciendo, que está enamorado de Carla, la hermana de ella. Ella le decía a tu amigo que por qué él no le decía, y él decía que le sentía vergüenza, le sentía pena decirle. Y ella se reía. Estaban hablando de su hermana, de ella, de tu cuñada. Ese muchacho ha sido tu amigo toda la vez, se te lo demostró cuando usted estuvo detenido allá en Estados Unidos. Entonces mi consejo es decirte que usted debe tratar de hablar con su mujer, pedirle una disculpa por esa cachetada, hablar con tu amigo que él te ha tratado a ti como si fuera su hermano, y para ese divorcio, que tu mujer te ama, te quiere, y los niños no tienen que pagar por el error que usted o ella hayan cometido, porque los hijos nunca, nunca en la vida los hijos eligen a sus padres. Nosotros como padres elegimos a nuestros hijos. Al usted abandonarlos a ellos, ya no es lo

0: mismo, ya se van a criar sin papá. Ella es una mujer joven, una mujer elegante, mañana o pasado va a conseguir una pareja, como usted también va a conseguir una pareja, y los niños ya no se crían ni con el papá ni con la mamá, y es una falla para el crecimiento de ellos, a que ellos mañana o pasado puedan ser profesionales, puedan llegar a algo, criándose bajo la tutela de sus padres. Tu mujer no ha cometido errores, el error lo cometió usted pasado de copas. Así que mi consejo es decirle que hable con ellos y hágase de cuenta que no ha pasado nada. Gracias por su mensaje. Que Dios te colme de bendiciones y te deseo lo mejor en tu lindo matrimonio que tiene.
1: Siempre son acertadas las recomendaciones del maestro Michael, siempre. Nos habla con claridad, nos habla con respeto, te aconseja, te orienta. Por eso te pido que puedes enviarnos tu mensaje de texto, puedes enviarnos tu mensaje vía WhatsApp, que con mucho gusto vamos a responderte con total discreción, con total sinceridad. Vamos a responderte. Si sientes que algo no está en equilibrio contigo, no lo ignores. 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

0: 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Yo sé que Él bendice tus decisiones.
1: Así cerramos la conversación con Juan Santiago Bautista. 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

¿Cómo te recuerdo? 9:04 p.m. Ha llegado el momento de despedirme. Dios mediante, nos escuchamos el día sábado aquí a través de 89.9. Que tengan un lindo y bendecida, una linda y bendecida noche. A que les sea leve banda. Adiós. 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

0: Son las 9
1: en punto.
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5: Bien, ¿qué tal? ¿Cómo estás? Muy, pero muy buena noche. Bien llegado una vez más a este espacio de los grandes de la IN en este día de hoy correspondiente a este jueves 28 de mayo de este 2026. Ya estamos por acá con muchísimo gusto transmitiendo totalmente en vivo y en directo desde Cintalapa de Figueroa, Chiapas, México. Somos una filial más de Corporación Radio Núcleo. Somos Extremo Cintalapa. ¿A poco no? Nuestra línea telefónica en cabina dispuesta para recibir llamadas en 968-167-7010. Nuestro mensajero vía WhatsApp, vía mensajes de texto 968-125-1919. Recuerda que estamos en vivo, iniciamos.
6: Me va.
5: Y así es, saludo a José Luis Castillo Burguete, un enorme placer estar contigo aquí a través de este espacio. Muchísimas gracias por estar en sintonía con nosotros, acompañándonos aquí en la señal de Extremo Cintalapa en esta noche, el día de hoy. Pues bueno, ya llovió en el Valle de Cintalapa, pero queremos más agua, que llueva más, hombre. Sería bueno que se deje venir en la noche un porrazo de agua ahí, galán. A ver, vamos a checar por acá lo que es el pronóstico del tiempo que nos dice por acá en la telefonía. Prácticamente pues nos dice que pues no va a haber lluvias, no va a seguir lloviendo. De hecho, la humedad va disminuyendo. Se prevén lluvias hasta al parecer el día de mañana, por ahí de la 1 de la tarde, 2 de la tarde. Ojalá que así sea. Bien, iniciamos en esta noche. Recuerda que estamos contigo totalmente en vivo. Dice por ahí, buenas noches. Me puedes complacer con la canción de Julián Álvarez, Vibra Perfecta. ¿Quién nos escribe por ahí? Le agradecería infinitamente que me digas, por favor, para complacerte, ¿vale? Bien, nos vamos directamente. Suena por ahí eso que nos dice Luis Miguel, un hombre busca a una mujer.
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1: Son las 9:12.
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2: Bien, continuamos con más en esta noche. Muchas gracias y bueno, nos vamos a ir directamente con un saludote enorme para nuestros buenos amigos, los TX, ahí los portables que andan por ahí a la vuelta y vuelta. Muchísimas gracias por acompañarnos aquí a través de este espacio. Bien, nos vamos directamente con esto que dicen por ahí los Ángeles Negros. Tus ojos, casi.

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1: Son las 9 con 20 minutos.
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Bien, ya estamos por acá retornando. Muchísimas gracias por estar con nosotros. Dice por acá nuestro buen amigo Miguel Ángel. Muchas gracias. Nos pide por ahí algo de Cristian Castro, la canción de Verónica. Creo que por ahí ahorita vamos a checarla por acá si la tenemos. Este tema de Verónica. Con mucho gusto vamos a buscarlo por acá. Y sí, pues es una canción que le interpreta a su mami, y la señora Verónica Castro, que por ahí está en las novelas de Rosa Salvaje, no sé qué tanto. Era un muy buen programa, el de Mala Noche, no, la verdad, muy buen programa. Por ahí tuve bien el disfrutar de muy buenos artistas. Lo interesante es que tocaban en vivo. Así que nos vamos directamente con este gran tema a cargo del mismísimo Cristian Castro. Y esto titulado Verónica, gran cantante, la verdad.

0: excelentísimo tema que nos interpreta por ahí el señor Cristian Castro. Bueno, siempre ahí una canción de los Bukis. Nuestra buena amiga Fernanda, con esto titulado Tu Ingratitud. Aquí a través de Extremo, recuerda, estás en los grandes de la IN.
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0: Y bien, por ahí un saludote muy grande para nuestro buen amigo hermano el TX006, que anda por ahí en sintonía, bonita rodada.

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1: Son las 9:32.
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8: Bien, ya estamos por acá retornando. Muchísimas gracias. Buenas noches, señor locutor. Estamos escuchando saludar. Un saludo para el señor, al profesor Pablo, que nos escucha en el barrio San Bernabé, en Ocosocuautla, con muchísimo gusto. No nos dicen de parte de quién. Muchísimas gracias por estar en sintonía. Bien, por acá, buenas noches. ¿Me puedes poner una canción, por favor? Corazón con banda todo terreno. De tu amiga Candita, con muchísimo gusto, Candita, te le envío este tema que con mucho gusto por acá nos interpreta la mismísima banda Todo Terreno. Corazón, buena noche.

0: Y escuchamos este gran clásico a cargo de la mismísima banda Todo Terreno, complaciendo por ahí con mucho gusto a Candita. Buenas noches, licenciado, por favor me puedes complacer con una canción, no sé, Noches Eternas, con el señor Rigo Tomar. Ahorita te la enviamos con muchísimo gusto. Antes nos vamos a un pequeño corte comercial y ahorita retornamos, no tardamos nadita, ¿vale? Recuerda que estás en el espacio de los grandes de la IN.
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2: Son las 9 con 40 minutos.
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2: A consecuencia de la combinación entre el cambio climático global y las condiciones geográficas del valle donde se localiza Tuxtla Gutiérrez, la capital enfrenta un fenómeno cada vez más severo de calor extremo y contaminación atmosférica. Especialistas han señalado que la ciudad funciona como una olla a presión climática, debido a que las altas temperaturas, la acumulación de contaminantes y la falta de ventilación natural provocan una sensación sofocante y una disminución en la calidad del aire. De acuerdo con los expertos, la orografía de la ciudad, rodeada por elevaciones como la meseta de Copolla y el altiplano central, favorece el atrapamiento de contaminantes a nivel de suelo como humo y gases tóxicos. A eso se suma la llamada isla de calor urbana, provocada por el exceso de pavimento y concreto, materiales que absorben el calor durante el día y lo liberan lentamente por la noche, evitando que el ambiente se refresque. Además, las quemas agrícolas e incendios forestales registrados en municipios cercanos como Berriozábal, Chiapa de Corzo, Suchiapa y Jiquipilas contribuyen a la acumulación de humo sobre el Valle de Tuxtla, situación que demanda la implementación de medidas ambientales y de movilidad sustentable. Hasta el siguiente comentario.
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0: Bien, ya estamos por acá retornando. Muchas gracias. Y nos vamos ahora sí con eso que nos trae el señor Rigo Tobar. Ese eran clásico, Noches Eternas.
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Bien, escuchamos ese gran clásico del señor Rigo Tobar con muchísimo gusto. Un saludote muy grande también por ahí para nuestra buena amiga Violeta, que está por ahí en sintonía. Y nos sigue por ahí una canción del señor Vicente Fernández. A ver si está por acá este tema de Chente Chente. Suéltala por ahí, compa.

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1: Son las 9:51.
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2: Y bien, continuamos con más en esta noche. Por acá nos vamos con este gran clásico, este gran tema que nos presentan los Terrícolas, y esto titulado Cuesta Abajo, aquí a través de este espacio. Por ahí saludamos a nuestros buenos amigos que nos acompañan allá en lo que es el municipio de Villaflores. Siempre están por ahí en sintonía acompañándonos. Muchísimas gracias. Muy buena noche, deseando que la sigan pasando de lo mejor allá, la gente bonita. Ahí en Villaflores, a nuestros buenos amigos en Ocosocuautla también un saludote muy grande, deseando que estén disfrutando de la programación en esta noche.

0: N. Vamos, regresamos y no tardamos. 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
1: Son las 10.
0: En punto.
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4: Bien, continuamos con más. Dice por acá, buenas noches, por favor me pide una canción de Camila, el coleccionista de canciones, con mucho gusto. Nos la pide nuestra amiga Erika, así es, con mucho gusto te la envío, ipso facto y al momento, Erika, gracias, allá hasta Quintana.
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2: Revista del Consumidor. Radio. No todas las bolsas para basura son iguales. Para facilitarte la tarea de sacar los desechos de casa, te conviene conocer su resistencia, su calidad en general y cómo andan en precio.
3: Hoy te daremos recomendaciones para hacer un uso responsable de estas bolsas y los hallazgos del estudio de calidad que les realizó el Laboratorio Nacional de Protección al Consumidor.
2: En nuestra sección de finanzas personales, te diremos cómo hacerte del hábito del ahorro. Si uno de tus propósitos de año nuevo es ahorrar, no claudiques en el intento. Sí se puede. Y hoy te diremos cómo. Acompáñanos.
4: Revista del Consumidor.
3: ¿Sabías que separar correctamente la basura empieza desde algo tan simple como la bolsa que usas?
2: Así es. Elegir bien la bolsa de basura no solo facilita la recolección, también ayuda al reciclaje, reduce costos y cuida el medio ambiente.
3: Separar los residuos permite aprovechar materiales, disminuir el consumo de recursos naturales y hasta fomentar un trabajo más seguro y digno para quienes se dedican a la recolección.
2: En la Ciudad de México, separar la basura es obligatorio. Y no es complicado. Se divide en orgánicos, inorgánicos, reciclables e inorgánicos no reciclables, cada uno con días específicos de recolección.
3: Y aquí viene un punto clave: el color de la bolsa. Las bolsas verdes son para residuos biodegradables, como restos de comida o jardinería.
2: Las grises son para inorgánicos reciclables, papel, cartón, vidrio, metales y algunos plásticos.
3: Y las naranjas se usan para residuos inorgánicos de aprovechamiento limitado, como papel sanitario, toallas sanitarias o pañales.
2: Usar la bolsa correcta desde casa hace más eficiente la separación y evita que materiales reciclables terminen en el lugar equivocado.
3: Además, elegir bolsas resistentes del tamaño adecuado y cuando sea posible, con material reciclado, es una decisión de consumo responsable.
2: Recuerda, separar bien la basura empieza con una buena elección.
3: Para saber más sobre las bolsas para basura, consulta la edición 587 de la Revista del Consumidor. Elegir con conciencia también es cuidar tu entorno.
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4: Revista del Consumidor.
3: Ahora vamos a conocer cuáles bolsas para basura son más resistentes. A continuación te diremos lo más relevante del estudio de calidad. ¿A poco no te ha pasado? Sacas la basura, confías plenamente en tu bolsa y ¡zas! Se rompe a medio camino. Tragedia, caos y un olor que nadie pidió.
2: Para evitar estos momentos incómodos, hoy te contamos qué tan resistentes son realmente las bolsas de basura que encuentras en el súper. Sí, Profeco se fue directo al pasillo de limpieza y de ahí al laboratorio.
3: El Laboratorio Nacional de Protección al Consumidor analizó 17 modelos de bolsas para basura de 16 marcas distintas para saber si cumplen lo que prometen.
2: No fue una revisión simple. Se pusieron a prueba varios aspectos clave para el uso diario en casa. ¿Qué se evaluó?
3: Primero, el etiquetado. Las bolsas deben decir claramente qué son, quién las fabrica, dónde se producen y traer leyendas precautorias como mantener fuera del alcance de los niños.
2: También se revisó que cumplieran con las medidas y el número de piezas que indican en el empaque. porque nadie quiere pagar por aire.
3: Otro punto importante fueron los acabados, que no tengan agujeros, que estén bien selladas y que las asas no se desprendan.
2: Además, se midió el espesor del material en distintas partes de la bolsa para comprobar que fuera uniforme.
3: Una prueba clave, la hermeticidad. En pocas palabras, la bolsa retiene líquidos o termina goteando.
2: Finalmente se aplicaron las pruebas más pesadas del estudio. Resistencia al desgarre y la ruptura. Es decir, ¿qué tanto aguantan antes de romperse?
3: Como dato adicional, también se midió la elongación. Esto quiere decir, ¿qué tanto puede estirarse una bolsa antes de decir hasta aquí?
2: ¿Cuáles fueron los resultados del estudio? En cuanto a la información comercial, 15 modelos sí cumplieron.
3: Pero dos no incluyeron leyendas precautorias, Great Value y La Casera.
2: En la prueba de hermeticidad, las bolsas que presentaron fugas de líquido fueron Costalitos, Golden Hills y Quality Day.
3: Ahora, ojo con la resistencia al desgarre. Las bolsas que resistieron menos antes de desgarrarse fueron Chedraui, Qué Precio y Virutex.
2: Y las que resistieron menos a la ruptura fueron Aurrera, Plastibolsa, Precisimo, Protecto y Servibolsa.
3: Un dato interesante. Algunas bolsas contienen material reciclado, entre ellas La Casera, Qué Precio, Chedraui, Plastibolsa, Precisimo, Golden Hills y Quality Day.
2: Eso sí, aunque ningún modelo obtuvo excelencia en su evaluación global, todas cuentan con la calidad suficiente para cumplir su función.
3: Recomendaciones para un consumo informado. Aquí van los tips que te ayudarán a elegir mejor tus bolsas para basura.
2: Primero, prefiere bolsas con mejor resistencia. Así evitarás accidentes al cargarlas.
3: Segundo, revisa que el empaque esté bien cerrado y en buen estado.
2: Y tercero, elige el tamaño adecuado. Si en casa generan mucha basura, mejor opta por bolsas Jumbo.
3: Recuerda también separar tus residuos, como lo recomienda la normativa ambiental.
2: Bolsas verdes para residuos orgánicos y grises para inorgánicos.
3: Y muy importante, no quemes ni entierres las bolsas, contaminan muchísimo.
2: Usar menos contamina menos. Si la bolsa quedó en buen estado, reutilízala.
3: Precio y calidad. Aunque parecen un producto simple, no todas las bolsas son iguales.
2: Antes de comprar, compara el precio tomando en cuenta tres cosas: el tamaño de las bolsas, cuántas piezas trae el paquete y su calidad.
3: Para que te des una idea, los precios de las bolsas evaluadas van de 1 a 9 pesos por pieza.
2: Conoce todos los detalles de este estudio de calidad en la revista del consumidor, número 587.
3: Porque una buena bolsa
2: te ahorra un muy mal rato.
3: En todo y siempre, una compra informada es una compra inteligente.
4: Revista del consumidor.
2: Ahorrar no solo es guardar dinero, es tener un plan.
3: Pensar en un objetivo es el principio del éxito en tu ahorro. Escuchemos.
2: En México, más de un tercio de la población adulta no ahorra.
3: Eso puede traducirse en estrés o angustia derivada de problemas económicos, deudas y la falta de respaldo ante imprevistos.
2: La buena noticia es que hay tips para que ahora sí puedas ahorrar y gozar de los grandes beneficios de este hábito. Seguridad financiera, tranquilidad y mayor control de tu dinero.
3: El primer paso es calcular tu capacidad de ahorro para ello. Anota tu ingreso mensual y réstale lo de tus gastos. Si es posible, destina 20% de lo que ganas a ahorrar.
2: Toma en cuenta que puedes evitar las compras chiquitas y frecuentes, conocidas como gastos hormiga.
3: Así, aumentarás la cantidad de ahorro.
2: Una vez que decidas cuánto vas a ahorrar, define metas claras. No es lo mismo decir quiero ahorrar que decir quiero juntar 10 mil pesos en 10 meses.
3: Piensa y establece un objetivo concreto. Por ejemplo, ahorrar para crear un fondo de emergencias de 10 mil pesos en 10 meses, destinando 1,000 pesos cada mes.
2: ¿Notas la diferencia de ahorrar por ahorrar y ahorrar con objetivos claros?
3: Saber exactamente cuánto necesitas, cómo lo conseguirás y en qué plazo es motivador para alcanzar la meta.
2: Mantén tu ahorro fuera de tu vista. Coloca tus fondos en una cuenta distinta a la principal.
3: Un consejo clave: activa el ahorro automático en la aplicación de tu banco. Es una manera de apartar tu dinero para no gastarlo. Es como decir, este dinero no se toca.
2: Organízate. Puedes usar una tabla mensual, aplicaciones de finanzas o herramientas digitales que te ayuden a dar seguimiento a tus avances.
3: Y muy importante, evita guardar el dinero en casa. Es más seguro usar cuentas de ahorro o instrumentos regulados que protejan tu dinero y además generen rendimientos.
2: Recuerda, ahorrar también te ayuda a evitar endeudarte y a enfrentar gastos inesperados sin recurrir a préstamos.
3: Tener buenos hábitos financieros hoy te dará más tranquilidad mañana.
2: En Buen Plan, ahorra.
3: Consulta más consejos en la edición 587 de la Revista del Consumidor.
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2: Para acceder a todos los contenidos que la Revista del Consumidor tiene para ti, suscríbete a través de nuestra página revistadelconsumidor.profeco.gob.mx.
3: Empieza el año con el pie derecho.
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3: Son las 10 con 33 minutos.
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14: Bien.
9: Bien, continuamos, ya estamos acá retornando. Muchísimas gracias por estar con nosotros aquí a través de este espacio. Y bueno, nos vamos directamente por acá con más mensajitos. Nos sigue por ahí nuestra buena amiga Fernanda de nuevo, otra canción, la de Te Buscaré, con muchísimo gusto, de Ana Bárbara. Ahorita vamos a checar por acá la... la de Bandido se llama, no se llama Te Buscaré. La de Bandido, con muchísimo gusto te la enviamos. Muy buena noche.

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1: Son las 10 con 41 minutos.
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13: Bien, estamos por acá retornando y bueno, se me estaba pasando complacer esta melodía para nuestro buen amigo, el buen Armando, allá en el TX006. Un saludote muy grande, deseando que la estés pasando muy bien. Es el señor Julio Iglesias, Wendolin.

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1: Son las 10 con 51 minutos.
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0: amigos, ha llegado ya el momento de despedirnos. Muchísimas gracias. Un saludote muy grande para nuestro buen amigo Elio Martínez, que se reporta. Muchísimas gracias, Elio, por estar en sintonía. Y pues disculpa, ya no me da tiempo complacerte. Muchísimas gracias, muy buena noche, que descansen de lo mejor. Esto fue tu espacio de los grandes de la IN. Buena noche, los espero mañana a partir de las 5 de la mañana hasta las 11 de la noche.
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17: Oh Señor, ayúdame a superar todos los obstáculos que me impiden crecer espiritualmente y madurar mi fe. Que queda aprender de las pruebas que me enfrento y que me fortalezca la confianza en ti como el guardián de mi vida. Amén.
18: Amén.
17: Muy buenos días, apreciable público hermoso, gracias por estar ahí en sintonía, esperando en Dios que estén bien. Y lo importante de esta mañana, que siempre venimos de todo corazón a compartir la palabra de Dios, espero en Dios que estén contentos. Me gustaría que nos acompañen ahí en casa, agarremos la Biblia, si tienen una Biblia católica, Reina Valera, la que tú tengas en casa, y una libreta y lapicero, si tú quieres aprender y aprendemos juntos. Pero hoy vamos a continuar con el tema, estamos con, que ya es una costumbre con mi hermano Virgilio Luna, que la verdad estamos contentos haciendo un equipo para que aprendamos juntos y aprendes también en casa y aprendemos también nosotros, que es lo más importante. Hermano Virgilio, muy buenos días.
18: Buenos días, hermano Porfi, y buenos días a todos los radioescuchas.
17: Muy bien, hermano, vamos a continuar con el tema, vamos a aprovechar el tiempo. Recordemos que en el tema pasado quedamos en Levítico capítulo 23 en adelante, ¿no? Estábamos hablando de las siete fiestas judías. Uh-huh. Para hacer énfasis en el día del juicio, que seremos juzgados, ¿no? Seremos juzgados por la ley de Dios,
18: sí,
17: que es lo más importante, sí. Porque de ahí vienen los principios, ¿no? Ese rato yo escuchaba una predicación a la mañana, donde no podemos violar los principios bíblicos. Los principios bíblicos, ahora sí que son fundamentales, habla de eternidad, ¿no?
18: Claro.
17: ¿Por qué, hermano? Porque hoy en día observamos allá afuera diferentes tipos de doctrinas donde uno hace esta cosa, el otro hace otra cosa, y que es así, que no es así, que es mejor así, y tantas cosas. Pero los principios bíblicos, hermano Virgilio, no lo debemos de violar, porque son la ley de Dios. Uh-huh. Hermano Virgilio, iniciamos.
18: Sí, hermano, gracias. Bien dicho, hermano, pues los principios divinos no cambian. Dios no cambia, dice la palabra, que es el mismo de ayer, hoy y siempre. Así que, hermanos y amigos, muy buenos días. Sí, hermano Porfi, entramos a la temática. Hemos partido tres o cuatro programas, quinto con este, o como tres, cuatro programas de Santiago 2:12, donde en la frase donde dice: así hablad y así obrad como los que habéis de ser juzgados por la ley de la libertad. Juzgados, vamos a usar dos palabras, dos frases importantes.

0: el verbo juzgar, seremos juzgados, y la ley de la libertad, que es la santa ley de Dios, ¿no? Entonces, hermano Porfi, yéndonos a lo que estamos en el tema, ¿sí? Pues las siete fiestas judías, vamos a regresar
1: esto
0: en un momento.
1: Esto va a estar muy importante,
0: sí.
1: Así que no le vayan a cambiar, ahorita van a unos cortes comercial, okay. Y vamos a regresar con este hermoso
0: correcto
1: tema.
0: Correcto, sí, hermanito, hermanito, cómo no.
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8: Muy buenos días para ti y a todo el auditorio que te hace el favor y nos hace el favor de sintonizarnos, de escucharnos en estos momentos en Cintalapa, Chiapas y todos los alrededores a donde llega esta bonita señal de radio, porque también llega hasta allá, hasta San Rafael, a varios lugares, a Coita, a Tuxtla, a Arriaga, híjole, tantos lugarcitos de aquí, circunvecinos de Cintalapa, donde esta 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Mi estimado Tefón, te vas
2: a... ¿A poco no?
1: Muy bien, gracias por esperar, amigo Radio Escucha. Estamos en un tema bastante interesante aquí con el hermano Virgilio, donde tenemos temas bastante importantes que profundizar, porque hay veces, hermano Virgilio, que no le entendemos a la Biblia porque no leemos de principio.
0: Claro.
1: La Biblia hay que leerlo de principio para poder entenderle, buscarle su contexto. Y hoy estamos profundizando para poder entender la ley de Dios.
0: Amén.
1: Porque dicen, no, esa la ley ya quedó abolida, y hay muchos comentarios allá afuera. Y respetado cada comentario de cada religión, pero hoy estamos profundizando y quiero que nos acompañen ahí en casa, que podamos entender juntos, hermano Virgilio. Estamos en las siete fiestas judías, ¿no?
0: Sí, claro.
1: Estábamos que íbamos a leer, vamos a Levítico 23, vamos a una vez en tema, ¿qué le parece? Vamos a Levítico capítulo 23, versículo 27, ¿no?
0: Sí, sería en la lo que sería la fiesta de la expiación.
1: La fiesta de la expiación, sí. Ok. Dice así, además en el día, vamos a leerlo, hermano Virgilio, sí, con la Biblia católica para sí, que podamos entender. Además en el día décimo de este séptimo mes será el día de la expiación, en el cual tendréis reunión sagrada, ayudaréis y ofreceréis manjares abrazados a Yahvé, que es Jehová. Uh-huh. ¿Cómo lo ve mi hermano Virgilio?
0: Sí, pues lo dice claro que sería la sexta fiesta, que es el día de la expiación, la sexta de las siete fiestas judías, la sexta el día de la expiación. Y hermano, por fin me gustaría hacer énfasis a los amigos que las siete fiestas judías señalaban a Cristo. ¿Sí? Repito lo que he repetido en otras: Cristo es el Cordero, Cristo es el pan, Cristo es la primicia. Cuando manda el Espíritu Santo, Cristo es la fiesta de Pentecostés. Cristo es la fiesta de las trompetas, la predicación del Evangelio, y ahorita estamos en la fiesta de la expiación. La fiesta de la expiación, ¿qué consistía, queridos amigos que nos escuchan en casa, en qué consistía la fiesta de la expiación? Bueno, ese dice la misma Biblia que se celebraba el día 10 del mes séptimo, ese mes se llamaba Tishri, y en ese día 10 se realizaba, haga de cuenta, hermano Porfi, la purificación del santuario, porque todos los pecados que se confesaban durante el año, que eran llevados, voy a llamarle así para que lo entiendan, amigos, era como una bodega, un almacén donde se llevaban todos los pecados. Cada año, hermano Porfi, entraba, y aquí viene la esencia del tema de hoy, el sumo sacerdote entraba al lugar santísimo para sacar todos los pecados de todo el año, cada año. Bueno, ahora vamos al cumplimiento. El cumplimiento en esta sexta fiesta es, hermano Porfi, que en el cielo el Señor Jesucristo pasa del lugar santo al lugar santísimo. Aquí hay un tema más profundo que los hermanos que no muy estudian la Biblia, los amigos que no muy estudian la Biblia, no tendría caso explicarlo. Los hermanos que sí estudian la Biblia, solo les voy a mencionar en la profecía de Daniel 8:14, donde dice hasta 2300 tardes y mañana, luego el santuario será purificado. ¿Qué indica la sexta fiesta? Que Cristo pasa del lugar santo al lugar santísimo a purificar los pecados, ¿no? Por eso ese era un día solemne, era un día, hermano Porfi, de preocupación. Ahora, salimos de, y acompáñame ahí, hermano Porfi, con
1: sí,
0: su Biblia.
1: Claro que sí, hermano.
0: Hebreos capítulo 9, versículo 26, me gustaría que entiendan los amigos que también Hebreos habla lo que estamos diciendo, comentando en este momento. Vamos a leer desde el 24.
1: Hebreos capítulo 9.
0: Sí, 9:24.
1: 9:24.
0: En adelante.
1: Permite, hermano, porque se movió 9:24.
0: Sí, adelante ahí.
1: Dice así, con la Biblia Católica, hermano. Uh-huh. Pues no penetró Cristo en su santuario hecho por mano de hombre, en una reproducción del verdadero, sino en el mismo cielo para presentarse ahora ante el acatamiento de Dios.
0: Nos detenemos ahí, sí, hermano.
1: Sí.
0: Dice mi versión lo mismo, porque Cristo no entró en un lugar santísimo hecho de manos, figura del verdadero, sino en el cielo mismo para presentarse ahora delante de Dios a nuestro favor. O sea que Cristo entró en el lugar santísimo. Ahí lo está diciendo, lo que sí comentamos de acuerdo a Levíticos, lo comenta acá. Ahora lea el 25 y el 26, hermano, por favor.
1: Dice así: y no para ofrecerse a sí mismo repetidas veces al modo como el sumo sacerdote entra a cada año en el santuario con uh-huh sangre ajena.
0: Eso.
1: 26.
0: Sí.
1: Para ello habría tenido que sufrir muchas veces desde la creación del mundo, sino que ha manifestado ahora una sola vez en la plenitud de los tiempos para que la destrucción del pecado mediante su sacrificio.
0: Amén. ¿Qué nos enseña Hebreos, hermano Porfi? Que Cristo, queridos amigos radioescuchas, tenemos que entender que el Señor Jesucristo se fue al cielo, ¿sí?, después de que Él murió. Pero si leemos la profecía de las 2300 tardes y mañana, y si la entendemos, vamos a entender claramente que el Señor Jesucristo, mismo Hebreos lo confirma, dice que entró en el lugar santísimo. ¿Sí? ¿Cuándo entra Cristo? De acuerdo a las profecías, el Señor Jesucristo entra al lugar santísimo el 22 de octubre de 1844. Eso es un tema más profundo que tendríamos que verlo de manera personal con quien quiera.
1: Con las matemáticas.
0: Con matemáticas, excelente. Y entonces, hermano, bueno, ya hablamos de las fiestas judías, ya entendimos que habrá un juicio. Hermano Porfi, esta es la esencia del tema de hoy. Estamos parados hoy en el día del juicio, hermano Porfi. Ya Cristo murió, el Cordero, ahí usted lo tiene, usted
1: así
0: lo
1: es,
0: sabe.
1: Sí.
0: ¿Sí? Cristo fue sepultado, panes sin levadura. Cristo resucitó, la fiesta de las primicias. Queridos amigos, anote por allí, por favor. Cristo resucitó, fiesta de las primicias. Mandó su Espíritu Santo a los 50 días que Cristo estaba en el cielo. Después de su muerte, 50 días después mandó el Espíritu Santo. Eso se cumplió. Ahora, Cristo, estamos en sería la cuarta, la quinta. La quinta son las fiestas de las trompetas. Se ha predicado la segunda venida de Cristo. Se ha predicado. Ahora, la sexta fiesta habla de la expiación. ¿Sí? O sea que, queridos amigos, tenemos que entender que ahorita, hermano Porfi, de acuerdo al plan de salvación que se enseñaba a través de las siete fiestas, ahorita estamos en el día de la expiación, porque Cristo está en el cielo, dice la Biblia, queridos amigos, en el templo que está en el cielo, no hecho de mano, dice la Biblia, no lo que era sombra, sino Cristo está en el cielo intercediendo por nosotros. O sea que el tema a tratar hoy, hermano, porfi, es el juicio. Ahora, regresando a Santiago 2:10, hermano, porfi.
1: Claro que sí.
0: ¿Sobre qué código Cristo nos va a juzgar? Y Santiago 2:10, porque ahí teníamos que venir a caer, porque ese es el tema, la ley de Dios. Lea, hermano,
1: por favor. Dice así: porque quien observa toda la ley, pero falta en un solo precepto, se hace reo de todos.
0: Así es.
1: 2:10.
0: Sí.
1: Santiago 2:10.
0: Ahora el 11 y el 12.
1: El 11 dice: pues el que dijo, no adulteres, dijo también, no mates, sino adulteras, pero matas, eres transgresor de la ley.
0: Ajá.
1: 12.
0: Sí.
1: Hablad y obrad tal como corresponde a los que han de ser juzgados por la ley de la libertad.
0: Amén. El tema de hoy es juzgados por la ley de la libertad. Queridos amigos, el juicio, o como le diré, la sentencia. Como he dicho, tal vez haya abogados ahí que son más expertos en la materia de juicios penales y no sé qué más. Pero se va a basar el juicio de acuerdo a los 10 mandamientos.
1: Así es.
0: ¿No? Ese es el énfasis. Por eso es entender de que nadie pasará por alto el juicio. Donde dejó usted la lectura, como usted se fue ahorita a Santiago, yo voy a leer Hebreos. Para entender, dice: entonces, tal como está escrito, que los hombres mueran una sola vez, y después de esto el juicio. Todos, amigos, todos los seres humanos vamos a pasar ante el juicio. ¿Sí? Ahora, ¿cuál es tu actitud, querido radioescucha, ante la ley de Dios? ¿Seguirás pensando, seguirás creyendo que la ley de Dios ya no nos sirve? Porque muchos así lo predican, que la ley de Dios era solo para los judíos.
1: Ya quedó en el olvido.
0: Exactamente.
1: Mi hermano Virgilio, el tiempo se nos fue volando.
0: Ay,
1: pero
0: tiempo.
1: Mañana vamos a continuar. Primeramente, sí. Dios, quiero que estén atentos a la misma hora, 8:30, 8:33, sí. Estamos al aire. Y vamos con todo para que vamos aclarando juntos.
0: Amén. Mañana el tema será la ley y la gracia.
1: Ahí está.
0: Porque somos salvos por la gracia de Cristo, queridos amigos.
1: Para que también ahí investiguen y hablemos juntos.
0: La ley y la gracia. Sí. Que Dios les bendiga.
1: Igualmente.
0: Fue un gusto. Saludos a la Ranchería del Carmen, que nos están escuchando, y a muchos lugares más. Dios les bendiga.
1: Bendiciones a todos.
0: Feliz sábado. Bye.

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Extremo 89.9, a poco, ¿no? Y a las 9 de la mañana con 4 minutos en este momento acá en Cintalapa de Figueroa, Chiapas. Gracias, gracias a todos los que nos andan escuchando en diferentes partes, diferentes lugares acá en la región Valle, Soque. Allá mis amigos de La Frailesca también les mandamos un saludo súper especial para todos ellos. Que se le estén pasando de maravilla, que se le estén pasando de lo mejor. En casita, en el automóvil, donde quiera que nos estés escuchando, te mandamos un súper saludo a los que andan en la oficina, a los que andan en el trabajo también, en las diferentes tiendas de abarrotes, tiendas, ferreterías, allá en el mercado público, en los diferentes locales, a los carniceros, los tablajeros, allá todos los locatarios de los mercados públicos de Cintalapa, Jiquipilas, Ocoso Cuautla, Berriozábal, Villaflores, Villacorso, hasta donde llegamos con la señal 89.9, allá mis amigos de Nuevo México también, allá en San Martín. La pesquería San Martín, ahí en las Conchas, Oaxaca también. A mis amigos de... Bueno, a todos mis amigos de Oaxaca que también nos escuchan a través de la señal 89.9. 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Oigan, vámonos con música, vámonos con esto de la guapísima Julieta Venegas, nos vamos con esto, una versión on Flyet de esto que se llama El Presente. Las 9 de la mañana con 6 minutos. Seguimos en Extremo 89.9 y esto es El Empujoncito.

0: Escuchamos esto, es Julieta Venegas, el presente. Y esto lo escuchaste aquí en Extremo 89.9. Oigan, seguimos con más en el empujoncito. Ya a las 9 de la mañana con 9 minutos, 9 con 9. Yo, no te olvides comunicarte con nosotros. Nuestro teléfono en cabina 968-167-7010 para que tú te comuniques con nosotros. Vía llamadas. Llamadas al 968-167-7010. Facilísimo, ¿eh? 968-167-7010. Para que te comuniques a Extremo y también por mensajes al 968-125-1919. Ese ya te lo sabes. Así que comunícate ya con nosotros. Comunícate a Extremo 89.9. La frecuencia que a ti te gusta. Pues somos la conce, ¿eh? Somos la consentida contigo. 9 de la mañana, 10 minutos. Me voy a pausa y ya regreso. Esto es El Empujoncito.
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0: Extremo 89.9. ¿A poco no? 9 de la mañana con 12 minutos. Vámonos con esto. Es de Emir. Es Humberto Pavón, ¿no? Humberto Pavón. Los mismísimos del grupo Cañaveral. Se llama Mala, Mala, Mala. Ya tú sabes. 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

Extremo 89.9. ¿A poco no? Eso que escuchamos fue Mala, Mala, Mala. Algo de Grupo Cañaveral de Humberto Pavón. Oye, qué buena rola, ¿eh? Qué buena rola. Es de lo más nuevo que tienen ahí los amigos de Cañaveral. Oigan, por acá me están pidiendo una rolita de Thiago PZK. La de Te Perdono. Déjame buscarla, ¿eh? Déjame buscarla. Y ahorita te la vamos mandando. No, pues esa rolita que me están pidiendo, déjame checarla, ¿eh? Sálvame hoy de Gabito Valleceros y Jennifer López de Iberguera. Bueno, déjame la busco y te la mando, ¿eh? Me voy con esto de Thiago PZK y esto lo escuchas en la frecuencia 89.9. Se llama Te Perdono, Thiago PZK en Extremo 89.9. Ya tú sabes.

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1: Extremo 89.9. ¿A poco no? Escuchamos esto de Tiago Pesetacán. Esto lo escuchamos. En este momento se llamó. La rolita se llamó. Te perdono. Oigan, las 9 de la mañana con 19 minutos, 9 con 19, ya casi nos vamos a la pausa. Por acá tengo mensaje, dice, puedes complacerme con la canción, pero la recuerdo. A ver, la quieren con Super Lamas y Pancho Barraza, ¿verdad? Super Lamas, Pancho Rabaza, dijera Tony Delgado Gutiérrez allá de Sinaloa, ¿eh? Bueno, saluditos ahí a Tony Delgado Gutiérrez, saludos ahí en Cárdenas, también allá nos andan escuchando. Oye, Charas, ¿llovió ayer para Cárdenas? ¿Sí les llovió otra vez? En serio, ¿no? Que si le está lloviendo galán en la parcela, ¿no? No, pues ayer acá también, ¿no? También cayó un aguacero. Allá con mis amigos de Jiquipilas también. Creo que ya empezó formalmente la temporada de lluvias. Porque ya nos está lloviendo también acá en Cintalapa de Figueroa, Chiapas, ¿eh? Bueno, vamos a pausa, regresamos. Estás en El Empujoncito.
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1: Las 9 de la mañana con 22 minutos, 9 con 22 en este momento. Es el turno de mis amigos, sí. 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
7: Extremo 89.9. ¿A poco no? Las 9 de la mañana con 26 minutos. 26 después de las 9 de la mañana. Oigan, por acá tengo mensajes. Gracias a los que se han comunicado con nosotros. Hola, Tejocito, buenos días. Saludos para mi angelito ahí de parte de su amorcito. Y porfa, la canción que eres un ángel de los temerarios. Gracias, bonito día, ¿eh? Saludos para Ángel y saludos para Brendita y de toda la raza del Rancho El Milagro, familia Brindis Arellano. Buen día, porfa, pásame saludos para mi mamá, para mis hermanas. Ya están con los preparativos para mañana. Ah, pues sí, no, ya mañana toca, ¿no? Mañana toca allá en la ranchería San Carlos. Gracias, saluditos a doña Estelita Velázquez. Saludos para Gaby, para Susi, para Nicole, para María del Mar. Saludos para don Auber también, que ya nos andan escuchando de aquel lado. Buenos días, Tejoncito, que tengas un excelente día. Te escucho bien cerquita. Ponme una de Ricardo Montaner, la de Bésame. Bueno, te la busco, ¿eh? Te la busco y te la mandamos. Danos chance nada más en un ratito.
8: Buenos días, señor locutor. ¿Me puede pasar un saludo para mi nieto hermoso? Esaú Ramírez Rodas, que está cumpliendo 7 años. Acá me visita del Fortín, municipio de Pijijiapan. Vino a pasear aquí a Cintalapan, está su abuelita bella. Que se la pasen bien, muchas felicidades a mi nieto. Gracias, señor locutor.
7: Ok, perfectísimo, perfectísimo. Ya están los saludos. Y que se la pase bonito, que se la pase de lo mejor. Celebrando cumpleaños. Ahí es un nietecito ahí de la profe bella, Oiga, las 2 de la mañana con 27 minutos, 9.27, nos vamos con música. Esto se llama, pero la recuerdo, Super Lamas y Pancho Barraza, Extremo 89.9.

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0: Los hermanos Fernández Cervantes y el señor Julio Aguilar por este medio agradecen las muestras de condolencias recibidas por el sensible fallecimiento de su estimada hermana y tía, quien en vida respondiera con el nombre de Elena Hernández Cervantes, más conocida como Tía Cleofas. El duelo se recibe en su domicilio conocido de Quinta Sur entre Séptima y Octavo Oriente, número 60, del barrio Santa Cecilia de esta ciudad. Asimismo, los invitan a una Santa Misa de Cuerpo Presente a las 2:30 de la tarde en la Capilla de Santa Cecilia y posteriormente al sepelio en el Panteón Municipal de esta ciudad. Por su asistencia les anticipan las gracias. Descanse en paz el alma de la señora Elena Hernández Cervantes, más conocida como Tía Cleofas.
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0: Extremo 89.9, ¿a poco no? Las 9 de la mañana con 36 minutos, saludos hasta el Rancho del Milagro, saludos para Angelito, saludos a toda la familia Brindis Arellano, saludos para la familia Zárate, Valencia. 24 minutos y las 10 de la mañana.
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4: 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La duda viene con 41 minutos, 9:41 en este momento. 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
2: Las 9 de la mañana, 44 minutos, 9:44. 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
1: La 9 de la mañana con 50 minutos, 9.50. 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

Extremo 89.9. Escuchamos eso. Fue Alexis y Fido. Esto se llamó Bartender. Oigan, seguimos con más en Extremo 89.9. Tú no te pares, tú sigue con nosotros porque esto es el empujoncito. Oigan, falta 3 minutos antes de las 10 de la mañana. Tenemos una temperatura de 25 grados, ¿eh? 25 grados acá en Cintalapa. Oigan, saluditos allá a nuestra amiga. A ver, la de Jenny Rivera, el. Ok. Bueno, saluditos allá en el rancho El Limón. Saluditos allá a la familia Cruz Zambrano, que nos está escuchando en el rancho El Limón. Ahí saludos de parte de Laurita, ¿eh? De Laurita. No es Laurita Garza, es Laurita allá del rancho El Limón, allá por Nueva Francia. Nos andan escuchando una canción de Jenny Rivera, me están pidiendo por acá. Vamos a ir complaciendo, ¿eh? Vamos a ir complaciendo un ratito más con esa melodía. Por acá nos vamos con. algo de los Caligaris me piden ahorita. Déjame buscar esa rolita que me están pidiendo de los Caligaris. Pues ahorita buscamos, ¿eh? Buscamos rapidito. Caligaris, a ver, es una banda argentina, ¿eh? Es una banda argentina esa que me están pidiendo, los Caligaris, y la rola se llama Kilómetros, así que nos vamos rápido con esto, de los Caligaris. 2 minutos antes de las 10 de la mañana, saludos allá en Conocida Barrotera, que nos están escuchando allá, contra esquina del Parque Central, Extremo 89.9.

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0: Las 10 de la mañana con 4 minutos. 10 con 4 minutos. 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No, pues ya sé hambre, ya sé hambre. 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
0: Las 10 de la mañana con 7 minutos, 10 con 7. 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

0: 10 de la mañana con 8 minutos, 10. 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
1: A consecuencia de la combinación entre el cambio climático global y las condiciones geográficas del valle donde se localiza Tuxtla Gutiérrez, la capital enfrenta un fenómeno cada vez más severo de calor extremo y contaminación atmosférica. Especialistas han señalado que la ciudad funciona como una olla a presión climática, debido a que las altas temperaturas, la acumulación de contaminantes y la falta de ventilación natural provocan una sensación sofocante y una disminución en la calidad del aire. De acuerdo con los expertos, la orografía de la ciudad, rodeada por elevaciones como la meseta de Copolla y el altiplano central, favorece el atrapamiento de contaminantes a nivel de suelo como humo y gases tóxicos. A eso se suma la llamada isla de calor urbana, provocada por el exceso de pavimento y concreto, materiales que absorben el calor durante el día y lo liberan lentamente por la noche, evitando que el ambiente se refresque. Además, las quemas agrícolas e incendios forestales registrados en municipios cercanos como Berriozábal, Chiapa de Corzo, Suchiapa y Jiquipilas contribuyen a la acumulación de humo sobre el Valle de Tuxtla, situación que demanda la implementación de medidas ambientales y de movilidad sustentable. Hasta el siguiente comentario.
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4: ¡Ocho! Las 10 de la mañana con 23 minutos. 10:23.

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Extremo 89.9 de la mañana con 28 minutos, 10:28 en ese momento. Oigan, nos vamos con saludos, nos vamos con mensajes. Dice por acá, te digo, buen día, pásame la rolita, se acabó, de Tito, el Bambino y Wisin y Yandel. Ok, se acabó de Wisin. A ver, déjame buscarla esa rolita. Oigan, tengo pendiente todavía una del señor Ricardo Montaner, no se olviden. Hola, pásame la canción de Lenín Ramírez, todo lo fue, te escucho en Jiquipilas, gracias carnalito, Hola, buen día, la melodía sí tengo, madre de Lorenzo de Monteclaro. Bueno, déjame te la busco. Hola, buenos días, saludos para la niña Emily Morales Camacho, que está cumpliendo años el día de hoy. Ella nos escucha acá en Cintalapa. Deseamos muchas felicidades, muchos años más de vida, y que se la pase muy feliz y contenta en este día tan especial para ella. Y de parte de su abuelita Emilia Camacho López. Ahí están, muchas felicidades, muchas felicidades. Oigan, me voy con esto. Es algo del señor Ricardo Montaner. Se llama Bésame. Las 10 de la mañana con 29 minutos, 10:29 en este momento, aquí en Cintalapa de Figueroa, Chiapas. Y seguimos en...

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0: Las 10 de la mañana con 41 minutos, 10 con 41. 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
2: Las 10 de la mañana con 48 minutos. Seguimos en Extremo 89.9. ¿A poco no? Oigan, ya casi nos estamos yendo, ya casi nos estamos yendo. Por acá tenemos mensajes, dicen, por acá saludos para el señor Radamés Ramos Ocaña, para María de los Ángeles Ocaña Santiago, por estar cumpliendo 44 años de casados. Ellos nos escuchan allá en la Colonia Mérida, ahí de parte de su hija Ana Verónica Ramos Ocaña. Y porfa, la melodía Unidos para Siempre, esas con los Tigres del Norte. Buenos días, estimado Tejón. Me podría cruzar con la melodía de Echa a Llorar, de los socios del ritmo. Gracias, excelente día. Bueno, te la busco la rola, La de Tus Mentiras, de Moy Bobadilla. Bueno, ahorita te busco, te busco rola. A ver, ¿qué más tengo por acá? Hola, buenos días, disculpa, me podría conversar con la canción de Mami y de Los Primos del Este, porfa, gracias, saludos para ustedes, gracias, gracias. Oigan, me voy con esto, no es de Los Primos del Este, pero es algo del señor Lenin Ramírez, Nos vamos con esto, se llama Todo Lo Fue. Seguimos en Extremo 89.9. ¿A poco no?

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2: 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Vámonos con eso, se llama con él. Es Jenny Rivera, la diva de la banda. 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

Extremo 89.9. ¿A poco no escuchamos esto? Fue algo de la guapísima Jenny Rivera, la diva de la banda. Oye, qué legado dejó, ¿no? Qué legado. Y esa canción como que era una pedrada para alguien, No sé, yo me agacho y que pase de largo la pedrada, A ver, ¿qué me dice por acá? Amor, buenos días. Oye, me alegras la vida, me alegras la vida. Esto se siente hasta el alma, Dice por acá la de Llorar de Yuridia. Gracias aquí con mi hija, porque los maestros, según consejo técnico, y el lunes a paro, qué flojos son, y no sé qué quieren. Ay, qué bárbaro, ¿no? Oye, no sea manchada, Susi, no sea manchada, tranquila, dejen paz a los maestros. En serio, dejen paz a los maestros, que todavía falta un gran tramo que recorrer todavía el ciclo escolar, Saluditos ahí a todos los profes ahí de parte de Susi Farrera. Ahí especialmente al profe o a la profe de su hija, Eva Paulina, No lo vayan a reprobar, por favor, No, apenas está en primero no reprueba. 10 de la mañana con 58 minutos, ya me despido, excelente mañana para todos, Síganse la pasando rico, sigan disfrutando la programación de Extremo 89.9. Enseguida viene la marmota, ¿verdad? La marmota viene a controles y a micrófonos. Ustedes sigan con nosotros, Sigan con nosotros en la programación de Extremo 89.9. 2 minutos antes de las 11 de la mañana, te dejo con esto de los Sonidos del Ritmo, se llama Llorar. Yo soy El Tejón y fue un placer acompañarte en esa rica mañana. Extremo 89.9.

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0: Ya las 11 de la mañana con 8 minutos. 11 de la mañana con 8 minutos. Muy buenos días a toda la banda, a toda la raza que ya está en sintonía con nosotros. Recuerda el número de WhatsApp 968-125-1919. 968-125-1919. Para que mandes tu mensaje de texto, tu nota de audio a través del WhatsApp, ¿vale? Mientras tanto, vamos a continuar con más de la programación. A la banda que se ha estado reportando con nosotros, de verdad. Gracias, gracias. Y a todos los que nos están sintonizando en las tiendas, en los negocios, detrás del volante, que van viajando, los amigos de todas las líneas de transporte, como autobuses, taxis, mototaxis, colectivos, gracias, gracias por la preferencia, ¿eh? Oigan, señoras y señores, se acerca ya un evento muy esperado para echar baile, para echar el cotorreo, para andar ahí disfrutando a las mamás. Sí, señoras y señores, porque mamá se merece todo. Y todo el mes de mayo se debe consentir a mamá, nada más el 10 de mayo, no solamente el 10 de mayo. Así que todo mayo hay que consentir a mamá y todos los días del mundo, ¿eh? Así que hay que celebrar, nosotros decidimos celebrarlo el día 30, o sea, mañana. Mañana vamos a celebrar a mamá por el Día de las Madres. Queríamos celebrar porque como todo mundo hace fiesta el 9, el 10, decidimos hacerlo el 30 para que ya estén más desocupadas, estén más libres. Y pues bueno, los invitamos para mañana a partir de las 8 de la noche, arrancamos con todo, ¿eh? Desde las 7 y media ya comenzamos con el merequetengue, pero estamos invitando a las 8 para que arranquemos con todo, ¿eh? Así que lánzate al Parque Centenario a partir de las 8 de la noche. Vamos a tener la marimba de Cintalapa y también va a estar con nosotros poniéndole ritmo y sabor y alegría la chaviza norteña. Además tendremos ahí sorpresas para todos ustedes, así que ya se lo saben, están cordialmente invitados por una cortesía de Extremo Cintalapa 89.9 FM, ¿a poco no? Estación que vive y celebra contigo obviamente las mejores tradiciones, así que señoras y señores, alístense bien, pónganse guapas, díganle a la vecina, a su comadre y láncense al Parque Centenario el día de mañana a partir de las 8 de la noche para que echemos baile, ¿eh? Para que disfrutemos, para que se la pasen increíble. Mientras, me tengo que ir con una pequeña pausa, no me tardo mucho y regresamos con más.
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0: Ya las 11 de la mañana con 11 minutos. Los hermanos Hernández Cervantes, el señor Julio Aguilar, por este medio agradecen a las muestras de condolencias recibidas por el sensible fallecimiento de su estimada hermana y tía, quien en vida respondiera con el nombre de Elena Hernández Cervantes, más conocido como Tía Clofas. El duelo se recibe en su domicilio de Quinta Sur, entre Séptima y Octava Oriente, número 60 del barrio de Santa Cecilia. Asimismo, los invitan a una santa misa de cuerpo presente a las 2:30 de la tarde en la capilla de Santa Cecilia y posteriormente al sepelio en el panteón municipal de esta localidad. Por su asistencia les anticipan las gracias. Descanse en paz el alma de la señora Elena Hernández Cervantes, más conocida como Tía Clofas.
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0: 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Sí, señor.

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Bueno, señores, ya voy llegando a la recta final de este programa. Qué rápido se va el tiempo, de verdad. En un ratito más voy a estar ya con la caravana de la salud, con nuestro buen amigo Cupertino Garrido, ahí para que vayan formulando sus preguntas. Si usted tiene algún dolor, le duelen los huesos, le duelen las manos, tiene dolor de estómago, le duele la cabeza, no ha dormido bien, no se preocupe, por ahí le va a dar su receta.

0: La melodía de Hermoso Cariño. Mira, no me comprometo porque no me va a alcanzar el tiempo. Nada más tengo media oreja para estar interactuando con ustedes, porque de ahí el programa está llenísimo, Déjame ver qué tengo por acá. Saludos, a ver, este es otro mensaje igual. Ah, no, ese ya lo había leído, ¿verdad? Dice por acá, hola marmota. Ok, la canción Si Tengo Madre, dice, de Lorenzo de Monteclaro. Va, déjame checar qué puedo hacer. Hey, saludos allá para el que se perdió en el monte. Hey, buenos días, saludos. ¿Será que me puedes pasar la canción del popurrí Perlas del Sureste de Junior Clan, hija? El popurrí tarda un poquito de Perlas del Sureste. Que tengas un excelente viernesitos. Hoy es viernes y el puerco lo sabe, ¿eh? Hoy es viernes de salir a echar el cotorreo. Bueno, mira, no me comprometo, déjame checar la primera canción que encuentre de la que me están pidiendo, porque por acá tengo también la petición de la canción de El Agua Clara, Y pues bueno, si la tengo, ya con esa me voy a ir despidiendo, ¿va? Señoras y señores, muchísimas gracias. Yo me despido. Bueno, no me despido del todo, me falta por leer ahí unos textos, Dice por acá, buenos días, marmota. ¿Me podrías complacer con la canción de Quiéreme de...? Híjole. Mire, me voy a ir a una pausa y ya si no regreso a hablar y ya no me despido, me despido de una vez, Por ahí voy a dejar ya programada la canción que me están solicitando. Son las 11 con 20 minutos.
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0: Son ya las 11 de la mañana con 20 minutos, señores. 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
5: Y bueno, ahora sí ya me paso a despedir, señoras y señores, muchísimas gracias. Antes, por acá tengo dos saluditos más, todavía por darle lectura. Saludos allá para los amigos de una que sería muy conocida. La voy a mencionar, no creo que me regañen, a ver si así se animan a anunciarse con nosotros. Saludos allá para los amigos de la que sería Veraldi. Así es, ¿Veraldi o Veraldi? Bueno, saludos allá para los amigos de la que sería Veraldi o Veraldi. Que se pongan las chanclas, don José, si no le va a dar gripa, dicen por acá. No sé dónde está don José. ¿Sí está trabajando don José o qué rollo? ¡Órale pues, don José! Póngase las chanclas y no le va a dar gripa, ¿eh? Atentamente, Dani, más conocido como el Ronrón. Saludos allá para el Ronrón, que está en sintonía con nosotros. Gracias, camarada. Allá toda la bandocha que nos escucha en la Juan Sabines también, saludos. Oigan, ahora sí, híjole, llegan más mensajes. A ver, dice por acá: buenos días, amigo Marmota, saludos para la flota Cintalapaneca y echarles una invitación, ok, para disfrutar. Ah, mírale, se presenta ese grupo, oh, totalmente gratis. Órale pues, que a todo dar, carnal, gracias ahí por la invitación, el buen Osmar que se reporta con nosotros. Ah, va a estar buena la cartelera, ¡Épale, pues! ¡Míralo! ¡Ah, de haber sabido! ¡Híjole! Ahorita le voy a decir aquí a la banda, a ver si nos apuntamos, nos alistamos y nos lanzamos todos, Toda la animalada, estaría padre que anduviéramos por ahí. Estaría padre que nos contrataran para que fuéramos allá a animar y enlazar a toda la radio, ¡Póngase abusado, mijo! ¡Póngase trucha, abusos caperuzos!
6: ¡Para ti, ciudad de Scar!
5: Sale, señoras y señores, de regreso en unos minutos más con más información, porque ya no voy a regresar con música. Regreso con información con nuestro buen amigo Cupertino Garrido.
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0: Son ya las 11 de la mañana con 33 minutos. Muy buenos días nuevamente aquí saludándolos ya con nuestro buen amigo Cupertino Garrido que se encuentra con nosotros. Mi buen Cooper, ¿cómo estamos? Muy buenos días.
1: ¿Qué tal, amigo? Buenos días. Muy contento, como siempre, de estar una vez más con todos ustedes. Y pues ya listo para contestar algunas de las preguntas que tenemos por ahí. 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Mi nombre es Cupertino Garrido, listo para atenderlos a todos ustedes y listo también para contestar alguna de las dudas. Recuerden que estamos en Jiquipilas, en Avenida Central, entre Segundo y Tercer Oriente. Estamos enfrente del Dogos, enfrente de donde era el cine anteriormente, enfrente de lo que es la distribuidora Tabasco. Y en Cintalapa nos encontramos en... ubicados a media cuadra del Parque Central, a un costado de la Escuela Simón Bolívar, enfrente de Agroveterinaria El Pollito.
0: Perfectísimo. Mi buen Cooper, por acá nos están preguntando si a qué se debe cuando a una persona le da como unos piquetazos en medio del pecho.
1: Ok, mira, pueden ser dos cosas. Puede ser, en este caso, puede ser un problemita gástrico. Puede ser un problemita gástrico, puede tomar lo que es el GASC. GASC en cápsulas de la marca Honey, acompañado de aloe vera con lactobacilos. Va a poner en fría el aloe vera, lo va a dejar en el refri, después va a poner medio vaso y con ese medio vaso se va a tomar dos cápsulas de GASC, media hora antes del desayuno y media hora antes de la cena. Eso es en caso de tener un problema gástrico. Esta personita que me manda un mensaje al 961-166-4236. Y en el otro caso sería utilizar las cápsulas de té cardíaco. Cápsulas de té cardíaco de la marca Mundo Orgánico. Viene en presentación de 60 tabletas y viene en presentación de 80 mililitros, un extracto concentrado. Promueve el correcto funcionamiento del corazón, quita taquicardias, regula la presión alta y baja, elimina colesterol, destapa venas y arterias, quita el cansancio, dolor de cabeza, mareo, zumbido de oídos, angina de pecho y piquetes al corazón. Es lo que precisamente nos está preguntando esta persona. De té cardíaco de la marca Mundo Orgánico. Está hecho a base de zapote blanco, alciste, olivo, jamaica, espino blanco, perejil, lecitina de soya y aceite de omega 369. Recuerda, de té cardíaco viene presentación de extracto y también viene presentación de tabletas.
0: Ok, perfectísimo. Por acá dice, hola, buenos días. Porfa, a ver, ¿qué hice por acá? A ver. ¿Por qué será que me arde la espalda? A ver. Dice, buenos días. ¿Por qué será que me arde la espalda derecha como si me untaran o le hubieran pasado lo que es chile?
1: Ok. Podemos estar teniendo ahí alguna infeccioncita en la piel. Al igual quiero saber si esta persona tiene algún tipo de sarpullido, si tiene algún tipo de problema circulatorio también. Vamos a tomar lo que es el Circulatic, dos comprimidos cada 6 horas. Y vamos a tomar también Circulatic, dos comprimidos cada 6 horas. Y también vamos a tomar lo que es el té Sarsax, 1 litro diario. Con eso sería más que suficiente. Si puede tomar chino depurador, también sería una muy buena opción. Ajo chino depurador de la marca Honey, también sería Circulactic de la marca Pronamed y el de la marca Honey.
0: Ok, perfecto. Por acá tengo otra pregunta, dice, hola, buenos días, disculpa, para los barritos, ¿qué se le puede recomendar a una persona de 20 años?
1: Claro que sí. Mira, para esta persona le vamos a dar que se puede lavar con el jabón antiacné, con eso se puede lavar y también se puede aplicar lo que es la crema maravilla. También sirve para casos de acné, tanto para cicatrices de acné o también para casos de presencia de acné. Que se lave con el jabón antiacné y que se ponga la crema maravilla por la mañana y por la noche.
0: Dice por acá, hola, buenos días, disculpa, ¿por qué será que siento como dormido la parte de la espalda? No sé si la parte de arriba, la parte baja, la espalda baja, pero nos hacen esa pregunta.
1: Mira, para esta persona le vamos a trabajar, por ahí quiero saber si es una persona muy nerviosa, que me conteste en este preciso momento, que me diga si es una persona muy nerviosa y también vamos a trabajar mucho lo que es su circulación. Quiero que me diga si es espalda alta, si es espalda baja, para descartar un problema de riñones. Vamos a trabajar su circulación igual con Circulatec de la marca Pronambet o con Circulat de la marca Jone. Con cualquiera de esos sería más que suficiente, pero sí que necesito que me digas si es una persona muy nerviosa para añadirle ya sea un Nervilex o un Nerlap, o también si tiene un problemita de riñones para añadirle lo que es un TGOL en tabletas o un Septiren en comprimidos. Quiero que me diga un poco más y con mucho gusto lo vamos a ayudar.
0: Ok, por aquí nos comenta, ya nos está escribiendo, parte alta en la parte derecha, dice.
1: Ok, nerviosismo, quiero que me diga, es una persona muy nerviosa, eso.
0: Y si es nerviosa, nos comenta.
1: ¿Perdón?
0: Y nos comenta que si es una persona nerviosa.
1: Ok, entonces que tome para su circulación el Circulatec, para activar su circulación y que no sienta este ardor, y que tome también lo que es el Nervilex en comprimidos, dos, con el desayuno, con la comida y con la cena, o que tome el MRN en cápsulas de la marca Cone, igual, dos con desayuno, dos con comida, dos con cena, y posteriormente a esto le vamos a agregar, el tratamiento sería, ya sea que escoja el Nervilex o que escoja el MRN, va a tomarlo durante 4 días, así, 2 cada 6 horas, después va a tomarlo 2 con la comida, 2 con la cena cada 6 horas, y después se va a quedar nada más con 2 con la cena, unos 2 o 3 frascos. Con eso sería más que suficiente.
0: Perfecto. Por acá nos están preguntando acerca...
1: MRN va a tomarlo durante 4 días, así, 2 cada 6 horas, después va a tomarlo 2 con la comida, 2 con la cena cada 6 horas, y después se va a quedar nada más con 2 con la cena, unos 2 o 3 frascos. Con eso sería más que suficiente.
0: Perfecto. Por acá nos están preguntando acerca...

0: almendras dulces, gelatina, cera, miel de abeja, aceites florales, seda y esperma de ballena, que esto es el ingrediente fundamental de la crema maravilla. La crema maravilla es una crema indicada principalmente que protege e hidrata la piel reseca, irritada y sensible. Es de cuidado facial, quita manchas provocadas por el sol, manchas causadas por el hígado, que estas son las manchas negras, les comento, cicatrices frescas y ya con mucho tiempo, quiotes, que son las manchas claras, que te digo que salen por el sol también o por una deficiencia de hierro, barros y espinillas. También se utiliza para el cuidado intensivo de la piel, como por ejemplo enfermedades como la psoriasis, palmo plantar y hongos propios de la piel. ¿Esto qué quiere decir? Que te la puedes poner en cualquier parte del cuerpo. Te sugiero que si te vas a poner crema maravilla por la mañana y por la noche, después de ponértelo por la mañana, si estás en presencia de sol, que utilices protector solar.
1: Ok, perfecto. Mi buen Cooper, tenemos que ir a una pequeña pausa, no nos tardamos mucho y ahorita regresamos con más preguntas, ¿vale?
0: Vale.
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6: En México, el embarazo adolescente continúa siendo una de las principales preocupaciones de salud pública. Datos del INEGI revelan que en 2024 se registraron 89.527 nacimientos de madres entre 10 y 17 años, donde Chiapas encabezó la tasa más alta del país con 19.4 nacimientos por cada 1,000 adolescentes. Desde aquel entonces se fortalecieron los servicios de aborto seguro en instituciones públicas a fin de brindar atención médica y acompañamiento a mujeres que enfrentan embarazos por violencia sexual, riesgos para la madre o complicaciones en el desarrollo del bebé. Actualmente existen 7 unidades de atención para la interrupción legal del embarazo en distintas regiones del estado, incluyendo Tuxtla Gutiérrez. De acuerdo con autoridades de salud, los casos más frecuentes corresponden a jóvenes de entre 18 y 25 años de edad. Indican los especialistas que el procedimiento puede realizarse hasta la semana 12.6 de gestación, previo acompañamiento médico y valoración mediante ultrasonido, además de orientación psicológica, información y apoyo integral a las pacientes. De ahí la importancia de garantizar atención médica segura y evitar prácticas clandestinas que puedan poner en riesgo la vida. Hasta el siguiente comentario.
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0: Son ya las 11 de la mañana con 47 minutos. Señoras y señores, continuamos con más aquí en la Caravana de la Salud con nuestro buen amigo Cupertino Garrido. Por acá nos siguen llegando preguntas, mi buen Cooper. Dice que muchas gracias ahí por la recomendación. Sí, ¿a qué horas te pueden encontrar ahí en Jiquipilas?
1: A partir de las 7 de la mañana a las 1 de la tarde. Solamente que el día de hoy no ando por allá. Sí, sería ya hasta el día lunes.
0: Ok, hasta el día lunes. Oye, mi buen Cooper, ¿sí nos puede recordar la dirección en Jiquipilas?
1: Claro que sí, estamos en la avenida central entre Segunda y Tercer Oriente, frente a lo que anteriormente era el cine, frente a la distribuidora Tabasco o el Dogos, ahí mero enfrente estamos. Y también para las personas que me han preguntado, que preguntó por ahí sobre el precio de lo que es el
0: Depuratox,
1: lo tenemos a 130 pesos el litro.
0: 130 el litro. Ok.
1: Así es.
0: Mi buen Cooper, por acá nos preguntan, para las personas que sufren mucho de gases, ¿tendrán algún medicamento o algún tratamiento que les puedas dar?
1: Claro que sí, tenemos lo que es el CLF en cápsulas. Va a tomar dos antes del desayuno, de la comida y de la cena, o Colifin en comprimidos. Igual en cápsulas, dos antes del desayuno, de la comida y de la cena, y lo puede complementar con lo que es el té Cuachamax. Va a agarrar, va a poner bien un litro de agua, le dejará caer cuando esté hirviendo dos cucharadas de lo que es el té Cuachamax, que lleva a fuego lento por 10 minutos, lo saca, lo cuela, y lo que va a hacer es que este producto este té lo va a dividir en tres tomas diferentes. En dos cucharadas de lo que es el té Cuachamax, que lleva a fuego lento por 10 minutos, lo saca, lo cuela, y lo que va a hacer es que este producto el producto de este té lo va a dividir en tres tomas diferentes. En tres

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0: Bueno, son ya las 11 de la mañana con 52 minutos. Seguimos con más preguntas, mi buen Cooper. Por acá siguen preguntando. Dice, la forma de tomar el KLS y el té que mencionaste, mi buen Cooper, ¿cómo sería?
1: Claro que sí, KLS sería solamente una cápsula en ayunas. Y el otro producto, que es el té Slim, va a poner bien un litro de agua, le dejará de caer 2 cucharadas de contenido del té a ese litro de agua. Y lleva fuego lento por 10 minutos, lo saca, lo cuela y se lo toma como agua de tiempo. Se puede tomar de 1 a 2 litros diarios y sería lo más recomendable. Sería solo eso.
0: Dice por acá, hola, buenos días, disculpe, ¿qué me puede recetar para la sudoración y el mal olor de los pies de atleta? Ok.
1: Sí, vas a tomar lo que es el té Sarsax. Té Sarsax se puede tomar de 1 a 2 litros diarios sin ningún problema. Té Sarsax. Y vas a complementar con lo que es el té, lo vas a complementar con lo que es el té, dice mal olor y sudoración, ¿verdad? Con clorofila líquida. Eso te va a ayudar a desintoxicar todo el cuerpo.
0: Por acá dice, bueno, nos hacen una pregunta, mira, dice, disculpa, ¿qué de mi medicamento naturista es bueno y por cuánto tiempo se toma para quitar lo que es una inflamación o una bolita de la garganta? Dice, creo que se llama tiroides, dice, ¿tienen el tratamiento para las tiroides?
1: Claro que sí, se llama, la tiroides es una glándula que no tome cualquier cosa, ¿sí? Va a tomar lo que es Poliglam Forte de la marca Pronamed, Poliglam Forte.
0: Ok, ¿lo tienen disponible en la tienda?
1: Así es, en cualquiera de nuestras tiendas naturistas.
0: Dice por acá, a ver, ya perdí el mensaje. Buenos días, disculpe, para los hongos en las uñas, ¿tienes algún tratamiento?
1: Sí, es el esmalte de ajo o el esmalte H-Fin, pero tiene que tomar también al mismo tiempo que tome lo que es el té Sarsax, que es para hongos en las uñas, son hongos en la piel, para que lo ataquemos desde afuera y desde adentro.
0: Por acá nos preguntan, dice, mira, ¿qué puedo tomar para lo que es el dolor de mis piernas? Soy una mujer de 55 años.
1: Ok, el dolor sería un malestar, tiene por ahí arañitas, tiene por ahí también lo que es varices, que me conteste, o si es pesadez, o si es un dolor articular en la rodilla, que me diga. Mira, te voy a dar la respuesta de ambos. Si es por aparición de varices, malas circulaciones, etcétera, puede tomar lo que es el BNDL, tratamiento BNDL. ¿Cómo lo va a consumir? Va a tomar 2 cápsulas cada 6 horas de BNDL y va a acompañarlo con el gel BNDL, el cual se va a hacer un masaje desde los tobillos hacia arriba todas las noches y todas las mañanas, y va a dejar reposar sus piernas en alto y acostada y sus piernas en alto mínimo 15 minutos por la mañana y por la noche. Con eso sería más que suficiente. Si es un problema articular, si no es diabética, podemos consumir lo que es el Artrimaster o el Artriluc, 2 en caso de dolor. Y por otro lado, si es una persona diabética, va a consumir lo que es el Artribonus.
0: Perfectísimo. Mi buen Cooper, ya vamos llegando casi a la recta final del programa. No sé si gustas mencionarnos nuevamente lo que son el teléfono de Cintalapa, de Jiquipilas, horarios, dirección, para que la gente se pueda ir ubicando mejor.
1: Claro que sí. 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
1: Dice por acá, disculpa amigo Cooper, ¿solo con el Depuratox es para el mal olor de sudor, dice?
0: Lo que pasa es que va a depurar lo que es su organismo, entonces claro que sí, se puede, va a tomar el Depuratox, va a eliminar toxinas que no debe tener, las cuales está sacando por sus poros y está teniendo muy mal olor. Depuratox o ajo chino depurador, yo le sugiero más el Depuratox para que también nivele sus niveles de pH. Ahora, si quiere ponerse algo, claro que sí, puede ponerse el desodorante de piedra lumbre o en sí la piedra lumbre.
1: Ok, perfecto, mi buen Cooper. Híjole, por ahí a las personitas que me están marcando al número de WhatsApp, bueno, a través de mensaje de WhatsApp, porfa, si gustan marcarme en llamada normal, con mucho gusto los atiendo. Por aquí no me van a poder escuchar y ni los voy a escuchar yo a ustedes, ¿va? Ahí si gustan regalarme una llamadita normal. Mientras, mi buen Cooper, por acá nos están preguntando acerca de lo que es, si tiene alguna dieta o qué no puede comer, qué se le recomienda no comer a una persona que tiene tiroides.
0: Ok, se le recomienda comer lo más sano posible. Una persona con la puede sufrir hipotiroidismo o hipertiroidismo. Si sufre hipotiroidismo, significa que por más que desguarde dieta no puede bajar de peso. Obviamente comer lo más sano posible en cuanto a no grasas, no frituras, nada de ese estilo. Si sufre hipertiroidismo, que no puede subir de peso, que es una persona muy delgada y no puede subir de peso, se le recomienda comer lo más sano posible en cuanto a proteínas, consumir vegetales, consumir todo ese tipo de productos que realmente la nutran, porque si no, va a sentir una muy fuerte descompensación.
1: Ok. Oye, mi buen Cooper, aquí retomando el tema de la persona que le dolían las piernas de 55 años, nos está comentando que tiene pesadez en las piernas y es diabética.
0: Circulación. Sí, es circulación. Es completamente circulación. Que tome lo que es el BNDL y que se ponga también lo que es el gel BNDL. Con eso sería más que suficiente. Si quiere agregar algo, que tome Circulab Jarabe de la marca Natural.
1: Ok, dice por acá, ¿qué es bueno para me imagino que quisieron poner desinflamar su estómago.
0: Claro que sí. Les comento de nuevo, por favor, cuando sea así, póngame si es por un caso de colitis o si es porque quieren bajar de peso. Colitis, repito, les voy a dar tres opciones. Colifin en comprimidos, CLF en cápsulas o Colitlab en cápsulas. Acompañados de su té cuachamán. Y si es por problemas de bajar de peso, KLS en cápsulas, una en ayunas acompañadas de Slim. Con eso sería más que suficiente.
1: Perfecto. Mi buen Cooper, hemos llegado a la parte final del programa. Nos tenemos que despedir, escucharnos el día lunes, primeramente Dios, a partir de las 11:30 de la mañana. ¿Algo más que deseas agregar?
0: 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Su amigo Cupertino Garrido, los dejo con mi amigo César Zárate en el programa de Nuestra Ciudad. Y recuerden no quedarse callados.
1: Muchísimas gracias, un fuerte abrazo.
0: Igualmente.

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0: Hola, ¿qué tal? Muy buenas tardes. Son ya las 12 del mediodía con 2 minutos, 12 con 2 de este viernes 29 de mayo. Qué gusto me da saludarlos en este día, ya el último viernes de este mes de mayo. Ya para el lunes vamos a estar, si Dios quiere, en el mes de junio. Así es que, bueno, recordarles, invitarles a que estén con nosotros, que se queden con nosotros estos 60 minutos llenos de información y por supuesto que aprovechen la línea telefónica para hacer sus denuncias, comentarios u opiniones. El número es 968-125-1919. A ese número me puede usted marcar, mandar mensaje de WhatsApp, nota de voz, video, fotografía, todo lo que usted considere prudente para adjuntar a su denuncia. Así es que sean todos bienvenidos a nuestra ciudad.
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10: Oigan, ya estamos dando inicio a este espacio de Nuestra Ciudad. Si usted nos acaba de sintonizar, muchísimas gracias por hacerlo. Yo soy César Zárate y vamos a estar de acá hasta la 1 de la tarde atendiendo sus denuncias, comentarios, opiniones. La mecánica, muy fácil, tiene usted que marcarme al teléfono en cabina 968-125-1919. Tenemos llamada a Nuestra Ciudad, muy buenas tardes.
11: Buenas tardes, licenciado César.
10: Dígame, ¿con quién tengo el gusto?
11: Soy doña Lupita de aquí de Lourdes Norte.
10: ¿Qué pasó, doña Lupita?
11: Y nos empezó a venir el agua, pero nos vino como unos 10 minutos y hasta ahorita ya no ha venido, no ha capeado nada, mi tanque está bien vacío.
10: Okay, ¿qué dirección es exactamente?
11: La calle 20 de noviembre, avenida Agustín Iturbide, entre calle y Nuevo Domingo. No tenemos nada. Y empezó a venir, pero... 5 minutos y hasta ahorita, si nos hicieran el favor de darnos.
10: Okay, ¿cuándo, a qué hora fue que empezó a llegar?
11: Empezó a venir como a las 7 de la mañana.
10: 7 de la mañana, okay, perfecto. Ahorita pasamos el reporte, ¿sale?
11: Por favor, se lo voy a agradecer.
10: Estamos a la orden, doña Lupita. No se preocupe, ¿eh? Muchas gracias por el reporte. Hasta luego. Gracias. Bueno, oigan, de esta manera arrancamos el programa. Mire, así de simple, así de sencillo, puede usted hacer uso de estos micrófonos. Solo marcarme al teléfono 968-125-1919 o escribirme a través de WhatsApp al mismo número. 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Perfecto. Nuestra ciudad, muy buenas tardes.
12: Buenas tardes.
10: Dígame, ¿con quién tengo el gusto?
12: Es una llamada anónima.
10: A ver, ¿de qué se trata?
12: Mire, lo que pasa que en la séptima sur y 11 poniente, uh-huh, hay un perrito amarrado, no le dan comida, no le dan agua.
10: Ajá, pero está dentro de un domicilio.
12: Yo lo desaté esos días.
10: Ajá.
12: Iba a ver mi tortilla cuando lo vi que estaba amarrado, sin comida, sin agua, uh-huh, lo desaté.
10: Ok.
12: Pero lo volvieron a amarrar.
10: Híjoles.
12: No tiene comida, no tiene agua. Y según la señora dice que le dan de comer, que le dan agua. Pero no, no, papi. Uh-huh. No le dan de comer ni le dan agua.
10: Ok, ¿el perrito está en la vía pública? Digo, ¿está en la calle el perrito o dentro de la casa?
12: Está en la calle.
10: En la calle. ¿Y pertenece a los dueños de ahí, de esa casa?
12: Sí.
10: Sí, ¿qué casa es?
12: Está en la séptima sur y 11 poniente, en la esquina.
10: Ok, esquina. ¿Qué barrio es?
12: ¿Ah?
10: ¿Qué barrio?
12: Barrio San Martín.
10: San Martín, bueno.
12: De donde están los contenedores de don Javier, que siempre le hablaba.
10: Ajá.
12: Javier Figueroa.
10: Sí, sí, sí.
12: Enfrente, en la esquina, ahí está el perrito.
10: Ok, ahorita checamos ese dato, ¿sale?
12: Sí.
10: Te agradezco mucho, madre.
12: Sale.
10: Bendiciones.
12: Que hagan algo, porque yo tengo dos perritos.
10: Ajá.
12: Pero mis perritos, haga de cuenta que los quiero como que si fueran mis hijos.
10: No, claro.
12: Les
10: claro.
12: compro pollo, les doy sus croquetas.
10: Ajá.
12: Les compro sobre para que ellos coman y no sufran.
10: Claro.
12: ¿Sale?
10: Perfecto,
12: si
10: te agradezco mucho,
12: a ser responsable de algún perrito es porque los va uno a cuidar.
10: Es correcto.
12: Usted lo viene a ver ahorita, el perrito está amarrado, sin comida.
10: Híjoles,
12: sin agua.
10: No me diga eso. Ahorita checamos ese tema, ¿sale?
12: Sale.
10: Te agradezco gracias. Mucho, bendiciones.
12: Te lo agradezco mucho.
10: Hasta luego.
12: Y espero que tú me hagas justicia, ¿sale?
10: Vamos a hacer todo lo posible, ¿sale?
12: Sale, papi.
10: Hasta luego. Adiós. Muchas gracias. Oigan, no hagan eso, por favor. Si van a tener mascotas, no las tengan amarradas. Esto es inhumano y no podemos permitir esto. Esto es en la séptima sur, esquina 11 poniente. Ahí el llamado de atención, por supuesto, a los dueños de esta mascota. No la tengan amarrada. Y si ya no quieren, díganos de verdad. Buscamos dónde poder acomodar a este perrito para que tenga calidad de vida. Por favor, vamos a pausa. Son las 12 con 13 minutos.
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0: Oiga, ya estamos de regreso, 12:16. Me da muchísimo gusto recibir y saludar aquí en cabina a mi amiga Marta Pacheco. Ella es directora de deporte aquí en Cintalapa. Marta, buenas tardes, bienvenida a nuestra ciudad.
1: Hola, buenas tardes, gracias por el espacio.
0: Y también, por supuesto, a mi amigo Eddie Mesa Salinas, él es coordinador deportivo. Eddie, buenas tardes, bienvenido.
2: Buenas tardes, amigo César, gracias por el espacio.
0: Al contrario, gracias por estar aquí con nosotros. Nos traen una invitación muy importante. De este tema, ahorita que estamos ya con los preparativos del Mundial y todo este rollo, pues viene lo de futbolito, Telmex, ¿no? ¿Cómo va a estar esta mecánica, Marta?
1: Sí, ahorita es la euforia el fútbol, ¿no? Es la temporada. Venimos a hacer la invitación porque ya se acerca lo que es lo que cada año se lleva a cabo lo que es la Copa Telmex. Uh-huh. Entonces, obviamente, pues ya se empieza y vamos por etapas. Entonces ahorita venimos a hacer una invitación a todos los jóvenes de 15, 16 y 17 años que gusten estar o participar en el visoreo. Ajá. Para sacar un selectivo y representando a nuestro municipio.
0: Ok, perfecto. ¿Es para jóvenes de 15?
1: 15, 16 y 17 años. Eddie les va a dar los pormenores. Okay. De cómo, dónde y cuándo deben de presentarse.
0: Claro, ¿cuáles serán los requisitos ahí, Eddie, para todos los jóvenes que estén interesados?
2: Buenas tardes. Primero que nada, agradecerte, como te dije, amigo César, por el espacio. Agradecer a la presidenta que muy amable está enfocada en el tema deportivo y darle auge a la Copa Telmex, como bien dijo la directora, que cada año se espera ese torneo. Hoy en día se platicó con ella y lo que se pretende es darle cobertura a todos los jóvenes, ¿no? Tanto en ejidos como en barrios, en comunidades. La idea es con los que van a estar a cargo de este selección.

0: que queremos, que eso nos lo ha pedido la presidenta, que ojalá volvamos a campeonar y ir al nacional como se hizo hace aproximadamente 20 años, que fue una euforia.
1: Es correcto, es correcto, que es lo que les iba a comentar. O sea, yo recuerdo que Copa Telmex era de verdad el top, precisamente por ese campeonato que se logró aquí con el selectivo de Cintalapa, ¿no? Entonces, jóvenes que estén interesados, sería mañana, ¿no recuerda la hora?
0: Mañana a las 9 de la mañana en la Antorcha Campesina. Los que estén interesados, por favor, de llevar playera blanca, playera roja, sus espinilleras, por supuesto, y hidratación, para que los profesores que van a estar a cargo ahí, pues estén contemplados. Me gustaría comentarte quiénes van a estar a cargo de ese visoreo.
1: Por favor, adelante.
0: Mira, por acá estamos siempre abonando al deporte en cuanto que queremos que este selectivo sea Cintalapa bien representado, ¿no? Pues afortunadamente nos está apoyando la Liga Municipal de Fútbol en hacer también extensiva la invitación a cada uno de los jugadores de esa categoría, con el profe Luis Alberto Obando Ramos, que muchos lo conocen. Estará ahí también el profe Jorge Cortés Alejandro, que es el coordinador de Futbolito Bimbo. El profesor Lester Acosta Alonso, él es uno de los directores técnicos que va a estar a cargo de la selección.
1: Okay.
0: Junto con el profesor también Moisés Abel Vázquez Zárate, igual va a formar parte del cuerpo técnico, y el profe Francisco Antonio Cruz Pérez, que fungirá como auxiliar. Estamos haciendo esto para que Cintalapa tenga una buena selección y realmente vayan los mejores jugadores. Como bien decía la presidenta, que los jugadores representen a Cintalapa dignamente y donde quieran jugar los jugadores, porque por ahí va a haber otra selección, y pues los jugadores van a ser libres de a donde quieran ir a jugar.
1: Ah, ok, perfecto, perfecto. ¿Solo tienen que llegar o hay que hacer un preregistro? ¿Cómo lo están manejando? Nada más se presentan el día de mañana.
0: Sí, nada más el día de mañana por la primera visoría, ¿no? Porque la etapa, vamos a ser sede, la etapa estatal, pues tenemos el pase directo a la etapa estatal. Ya no haríamos una fase colectiva.
1: Okay.
0: Sería una fase estatal y pues tenemos tiempo para visorear a los mejores jugadores de Cintalapa, ¿no?
1: Perfecto.
0: Pueden ser de, como te repetía yo, de ejidos, de alguna población, de cualquier localidad. Está abierta este selectivo para cualquier jugador que llene el ojo al técnico, prácticamente, ¿no?
1: Excelente. ¿Qué van a calificar? ¿Tienes ahí el dato?
0: Pues que tenga talento, ¿no? Ajá. Talento, disciplina, ganas de querer formar parte de esta selección Copa Telmex 2026.
1: Excelente. Bueno, ¿algo más que se nos esté escapando para ahí, Eddie?
0: Pues nada más agradecerte, amigo César, por el espacio, a la presidenta que gracias a Dios pues está dando la cobertura para que todos los jugadores que quieran venir a formar parte de este selectivo sea bienvenido, ¿no? Y no esté secuestrado ningún tema deportivo. Ella está abierta para que todos, el que llene el ojo al técnico, forme parte de esta selección.
1: Excelente, excelente, Marta.
2: Pues invitarlos, que se acerquen todos los que les gusta el fútbol. Ahora sí que es la oportunidad que tienen y demostrar que sí hay talento y que pueden estar en ese selectivo. Y como bien dice Eddie, agradecerle a nuestra presidenta Evaelia Guzmán Gutiérrez, que pues ella está muy interesada también en el fútbol, porque muchos me dicen, puro básquetbol, pero no, está muy interesada también en el fútbol, y fue la indicación que nos dio, que hagamos de extensa la invitación a todos los jóvenes, pues para que todos tengan la oportunidad.
1: Pues ahí está esta gran oportunidad.
2: Y muchas,
1: ¿no?,
2: gracias por el espacio.
1: No, al contrario, gracias a ustedes. Vamos rápidamente a una pequeña pausa, regresamos en un momento.
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10: Oigan, ya estamos de regreso en este espacio de Nuestra Ciudad. Recordarles, teléfono en cabina 968-125-1919. Dice por acá, licenciado, muy buenas tardes. Para ver a quién corresponda, es el tocadiscos del Tancón. Los señores a toda hora tienen música, pelean por la bocina. Los sábados y domingos anuncian a las 6:30 o antes. Esto que te mando es de ahorita. Te encargamos mucho, por favor, licenciado. Esto es en la 11 Poniente, entre 6 y 7 Sur, en el barrio de San Martín. A ver, chequemos qué es lo que nos mandan, por favor.
11: Yo lo he visto con mis propios ojos, que mientras los ponen más con sus padres, se dan un beso a la niña, un cuerpo, boca, para que a la hora se quite todo. Lo que es en la calle, no se vale lo que ellos hacen.
10: Ok.
11: Hay un Dios que todo lo ve, que todo lo mira. Tarde o temprano lo va a pagar.
10: Híjoles. Bueno, esto es, y gracias, señor productor. Algo de lo que nos mandan dice que es lo que estaba pasando hace unos momentos con este tocadiscos. O sea, ya no para el uso que debería de ser, ¿no? Digo, yo recuerdo perfectamente donde te pasan anuncios, como un medio de comunicación que se usaba hace muchísimo tiempo. Imagínense, bueno, ya escucharon ustedes. Vamos a hacer el reporte. directamente ahí con ahí con el licenciado Irán, director de Medio Ambiente, que es el, él es el que trae el tema. Y aprovechando también, recuérdense que el día de ayer nos hablaron precisamente de este domicilio, esta señora que estaba ya cansada, porque precisamente el vecino traían la música a todo lo que da ahí en el taller de motos. Era un taller de motos en la Quinta Sur, esquina Octava Poniente. Entonces, son negocios que deberían de estar regulados, igual que este tema de los parlantes o bocinas, no sé cómo le llaman, yo los conozco como parlantes, en tocadiscos, es correcto, tiene razón, señor productor. Pero bueno, vamos a hacer el reporte directamente en un momento más con el director de Medio Ambiente para que nos platique cómo está regulado esta situación. Mientras tanto, acompáñeme rápidamente una pequeñísima pausa, son 12:30.
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0: Oigan, ya estamos de regreso en este espacio de nuestra ciudad. Me da muchísimo gusto recibir aquí en vía telefónica al licenciado Irán Torres Escobedo. Él es director de Medio Ambiente aquí en Cintalapa. Irán, muy buenas tardes, bienvenido a nuestra ciudad. Sí, bueno. A ver, ¿tenemos la llamada o no? Bueno. Sí, aquí sí te escucho, pero ¿sale la llamada o no sale al aire, va? No. Sí, aquí te escucho, perfecto, Irán, pero no sale mi llamada al aire. A ver, si quieres déjame, ahorita te marco directamente, ¿sale? Aguántame tantito, por favor. Oiga, una disculpa. Ahorita vamos a marcar de este lado. A ver, deme oportunidad. Ahorita hacemos la llamada. Hay que checar esa entrada ahí. Perfecto. Oigan, ya estamos marcando, ¿eh? Deme oportunidad. Ahí está. Sí, bueno.
1: Hello.
0: Perfecto, licenciado Irán. Ya estamos al aire en este espacio de nuestra ciudad. Oye, qué gusto me da saludarte. ¿Cómo estamos con los trabajos
1: muy bien,
0: ahí?
1: Muy bien. Pues acá andamos en vueltas. Ya ves que tenemos una feria ambiental que tendremos el día 3 de junio. Uh-huh. Andamos con las vueltas para que vengan los expositores. Están invitados todos, cordialmente invitados, todas las escuelas, todos los, ahora sí, chicos grandes y de todas edades,
0: para todos
1: en esa feria.
0: Excelente, sí. Excelente, Irán. Oye, el motivo de la llamada, fíjate, ustedes traen el tema de la contaminación auditiva, o no sé cómo lo denominan, de los ruidos, sí, en los negocios. ¿Cómo se está trabajando con eso, Irán?
1: Mira, tuvimos una campaña en el primer cuadro con los negocios. Empezamos para, ahora sí, estabilizar los decibeles de sonido que no afecten a la ciudadanía, ¿no? A las terceras personas.
0: Ajá.
1: Visitamos todo lo que fueron comercios. Empezamos con comercios que tienen sus bocinitas ambientales y a veces hasta promocionan ahí su producto, ¿no?
0: Uh-huh.
1: Entonces lo que hicimos es regularizar. Llegamos a regularizar su bocina, se le dio un folleto donde trae las horas que deben de estar con el sonido, ya que cuentan con el negocio, y los horarios y los decibeles que tenía su bocina, y hasta dónde le podía subir. Uh-huh. Eso fue la campaña que hicimos.
0: Ok, perfecto. Fíjate que el día de ayer recibimos una llamada telefónica de una señora ya de la tercera edad, desesperada ya con el tema del ruido. Dice que al lado de su domicilio hay un taller de motos ubicado exactamente en la Quinta Sur, esquina Octava Poniente, que todo el día, desde la mañana hasta la noche, están con la bocina a todo volumen y ya es molesto para los vecinos, sobre todo para personas de la tercera edad que ya están enfermas, que lo que quieren es estar tranquilos, sin el ruido que los moleste. ¿Qué procede ahí? ¿Qué se puede hacer en este caso, Irán?
1: Pues podríamos ir a hacerle una visita, a invitarlo, ¿no? A regular su sonido, ya que no afecte a las terceras personas.
0: Uh-huh.
1: Como haciéndole una invitación a los horarios que debe de acatarse. Aquí contamos con, en el municipio tenemos un reglamento de medio ambiente.
0: Ok.
1: Fue al Congreso y ha avalado el Congreso del Estado y lo podemos aplicar. Ahí es donde dice los decibeles que debemos de tener cuando tenemos un sonido.
0: Ok, y los horarios también, ¿no?
1: Los horarios, exactamente. Mira, tenemos en la zona residencial de 7 de la mañana a 9 p.m.
0: Ok.
1: En la zona, así le llaman, pues, la zona residencial,
0: uh-huh.
1: Zona comercial de 7 de la mañana igual hasta las 9 p.m.
0: Ok.
1: 65 decibeles en la zona comercial.
0: Ajá.
1: Ese es lo más alto.
0: El permitido, digamos, ¿no? Y en zona residencial, ¿cuál es el decibel permitido?
1: Se podría decir. Contamos en el área con un aparato que se llama decibelímetro.
0: Ajá.
1: Con ese el que regulamos el sonido de cada negocio.
0: Ok.
1: O la... a las casas. En este caso, como no tenía el reporte, no lo he ido a visitar donde me dijo ahorita
0: okay.
1: la señora.
0: Sí, claro,
1: ya tomé nota.
0: Uh-huh. Te paso los datos por WhatsApp sin problema, ¿eh?
1: Sí, sí, claro, vamos a hacer una visita.
0: Ok.
1: Porque si llevamos a armonía con los vecinos, vamos a seguir viviendo, yo pienso, ¿no? Toda la vida y ni modo de andar peleando, ¿eh?
0: Claro, totalmente, totalmente de acuerdo contigo. Oye, el tema de los parlantes o de las bocinas que están anunciando, ahí fíjate que nos están haciendo el reporte en la 11 Poniente, entre 6 y 7 Sur, que desde las 6 de la mañana están con la bocina en fin de semana, que lo utilizan para otras cosas que no son, para comercio, ¿no? Que se ponen a discutir, a pelear, a agredir personas con este tema de la bocina. ¿Ahí qué procede? ¿Qué se puede hacer al respecto?
1: Igualmente le haríamos una visita, mira, César.
0: Okay.
1: Por lo mismo que a veces, el sonido de los parlantes, o bueno, de los que anuncian, ¿no? Uh-huh. Año, estábamos chicos, ¿no?
0: Ajá, es correcto.
1: Entonces, acá lo que vamos a ir a visitarlo, primera visita, a veces no hacen caso, segunda visita, ajá. Y ya la tercera tenemos la facultad y acompañados con el jurídico del ayuntamiento, pues ya se le tiene que hacer una multa.
0: Ok. En casa. Perfecto, perfecto. Entonces te hago llegar los datos que me reportan y estamos pendientes sobre ese tema, ¿va?
1: Ok, estoy a la orden y de una vez aprovecho y
0: sí, claro.
1: Invito para el día 3, ¿no? A la feria ambiental que tendremos en el Parque Central desde las 10 de la mañana. Ahí estaremos, vienen bastantes instituciones ambientales, ¿sería? Viene de uh-huh. la Reserva del Ocote, viene la SEMA.
0: Ok, se nos, bueno, no perdimos comunicación, creo. Bueno, pues ya escucharon. Agradezco infinitamente ahí al licenciado Irán Torres Escobedo, él es director de Medio Ambiente. Vamos rápidamente a una pequeña pausa, son 12:43.
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6: Oigan, ya estamos de regreso, son exactamente las 12:46. Tengo, señor productor, muchos mensajes, vamos a apresurarnos a darle lectura a todos ellos. Dice por acá, y con los carros que andan con un mega ruido que molesta mucho, no pueden hacer nada por todas, porque todas las noches andan molestando. Dice, claro, se puede hacer algo ahí al respecto, y vamos a pasar el dato. Ahí directamente con los encargados. Dice por acá, a ver, buenas tardes, ahí le encargo, dice, este chulo y hermoso bache, dice, que esté en pleno centro bajito de los mototaxis. Muchas gracias, Lick César. Ok, me mandan aquí la foto, dame oportunidad, ahorita estamos descargando, de, así textualmente nos ponen, este chulo y hermoso bache, en pleno centro, abajito de los mototaxis. Muchas gracias. Bueno, ahorita estamos descargando la foto, dame oportunidad. Está bastante lento mi monitor aquí, pero bueno, hola, buen día, disculpe, van a dar agua potable hoy o mañana o el domingo en la octava poniente, entre séptima y octava sur, en el barrio de San Martín. Gracias, saludos y muchas bendiciones, licenciado, muchas gracias. Ahorita preguntamos cuándo le corresponde a San Martín el agua. Dice, buenas tardes, le agradezco de antemano si me hace el favor de reportar que en la Tercera Oriente, en el barrio Guadalupe, no nos han dado agua. Ya tenemos más de 15 días que no nos dan, ya se reportó en Zapán y quedaron de mandarme agua en pipa y no lo han hecho tampoco. Por favor, regálame foto de tu vale, apóyame con eso para que ahorita mismo lo turnemos directamente ahí con Zapán y nos puedan apoyar. A lo mejor se traspapeló, pero regálame foto de tu vale, por favor, si eres tan amable. Buenas tardes, en San Francisco no dieron agua, gracias, bendiciones para usted. Ok, ahorita checamos el tema. Buenas tardes, licenciado, en la Urbana Sur, avenida Vicente Guerrero, hay un taller mecánico que ocupa ambos lados con los carros descompuestos. Cada vez hay más carros y lo malo, en la esquina tapa la visibilidad para mirar qué carro viene o moto. Deberían ver dónde meten esos carros, que la verdad ya tiene mucho tiempo. Ok, ojo aquí, tránsito, por favor, desarrollo urbano, es en la Urbana Sur, avenida Vicente Guerrero. Ahí está el taller mecánico. Digo, aquí nunca hemos estado en contra del trabajo, al contrario, trabajo es bendición. Porque con ese trabajo mantiene y sustenta usted a su familia. Pero sí hay que hacerlo todo conforme a ley, ¿no? Hay que buscar el espacio adecuado. O si ya vas a invadir la vía pública, bueno, por lo menos tener un poquito más de prudencia y no llenarse de carros, imagínese usted. Pero bueno, ahí dejo el comentario. Y repito, no estamos en contra del trabajo. Ok, esto ya me lo habían pasado el día de ayer. Que obligue, dice, a la persona que tire eso porque impide el paso de la vía pública. Si una señora que decidió, bueno, dicen aquí que es una señora, no desconozco, sí me gustaría que me dijera mejor cuál es la dirección, porque solo me dijeron que es en Obrera Campesina, sale, pero no tengo la dirección. Allá la persona que me mandó la foto, no quiero el nombre de la persona, quiero la dirección, por favor. Porque no, ayer no pudimos hacer el reporte, porque piden, ¿qué dirección es? No, pues donde vive doña fulana, pues no conocemos a doña fulana. Entonces sí, apóyame por favor con la dirección de este reporte que me manda, si eres tan amable. Apóyame con la dirección. Buenas tardes, licenciado. No tenemos agua, tiene ya más de 3 meses en la Quinta Oriente, entre Quinta y Sexta Norte, en San Francisco, rumbo al Bombazo. Híjoles, dime por favor que ya se acercaron a la dirección de Zapán. Imagínate, ya 3 meses que ya se acercaron ahí y que ya hubo algún tipo de respuesta. ¿Qué fue lo que te dijeron? Por favor, dime que ya te acercaste allá a la dirección de Zapán. Licenciado, buenas tardes. Mire, estamos con el tema del agua batallando mucho, pero la verdad que no están dándonos agua aquí en la Quinta Sur, entre Quinta y Sexta. Quinta Sur. A ver, ¿cómo está la dirección aquí? Dice, en la Quinta Sur, entre Quinta y Sexta Sur, Tercera Oriente. Híjoles, no, pásame la dirección de nuevo. Ya me hice bolas con esto, por favor. Si eres tan amable. Licenciado César, buenas tardes. Por favor, que hagan algo por ese perrito. Es inhumano. Y la señora que habló dice, gracias por no quedarse callada. Bendiciones. Oigan, sí, con el tema, por favor, dígame cómo va. Del perrito que tenían amarrado. Por favor, dígame cómo está el tema. Esto es en la Séptima Sur y 11 Poniente esquina. Ahí tienen afuera de un domicilio a un perrito amarrado. Lo tienen bajo las inclemencias del tiempo. Lo tienen sin comida, sin agua, según el reporte que nos hacen llegar. Pero ahorita checamos. 12:52. Vamos rápidamente a una pequeña pausa. Regresamos en un momento.
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6: Oigan, ya estamos de regreso, ya en la recta final de la emisión del día de hoy, pero nos quedan todavía 5 minutos muy productivos. Yo les recuerdo, teléfono en cabina 968-125-1919. A ese número me puede usted marcar. Le repito, 968-125-1919. 19. Buenas tardes, licenciado, disculpe, ¿dónde puedo preguntar sobre el vivero para pedir unas plantas? Ok, en la terminal de corto recorrido. Ahí pregunta por la dirección de cuencas hidrográficas. O más fácil, mira, entras a la terminal de corto recorrido, te vas en el pasillo que está a tu mano derecha. Ahí al fondo, ahí vas a topar con unas oficinas. Ahí está la dirección de cuencas hidrográficas. Ahí puedes solicitar que te apoyen con arbolitos ahí del vivero. Recuerda que son completamente gratuitos. Nuestra ciudad, muy buenas tardes.
12: Hola, buenas tardes, ¿cómo está, Alvinter?
6: Muy bien, ¿con quién tenemos el gusto?
12: Con el señor Coutinho.
6: ¿Qué pasó, señor? ¿En qué le podemos servir?
12: Mire, nuevamente, créame, a veces es penoso decirlo, pero es la realidad. Uh-huh. Aquí en nuestro Valle de Cintalapa está quedándose muy corto en el tema del agua. Uh-huh. No sé, espero y no sea algo incierto el que voy a decirle, pero desde hace un tiempo para acá, desde la administración de este nuevo director del agua, como que o al señor no le hacen caso la gente que trabaja, uh-huh, o hay algo por ahí que está ocurriendo, pero de 3 meses para acá nos estamos quejando la mayoría de la gente acá de Cintalapa, y la verdad hay que checar ese tema.
6: Claro.
12: Les repito, no conozco al señor que sea el director hoy, pero desde que agarró otra vez el cargo ha ido hacia abajo. No, y igual el señor que estaba anterior, él lo tenía muy bien,
6: No, okay.
12: Pero no sé a qué se deba.
6: Okay. ¿A usted antes
12: ya lo sabemos,
6: le llegaba el agua?
12: Me llegaba muy bien, nos llegaba normal.
6: ¿En qué barrio es esto?
12: No, estamos en San Martín.
6: San Martín, okay.
12: En San Martín, últimamente nos cambian el día, no nos avisan, no sabemos ni cuándo va a haber. Uh-huh. Y a veces cuando llega sin mucha presión, ni siquiera alcanzamos a llenar el tinaco. Uh-huh. O algún traste ahí. Sí, okay. Para verlo, por favor.
6: Ok. Bueno, ¿me puede regalar su dirección?
12: Es en la Novena Sur.
6: Novena Sur. ¿A qué altura de la Novena Sur está?
12: Poniente.
6: ¿Perdón?
12: Séptima
6: Poniente. Ok. Bueno, sí. es preocupante, la verdad, el tema de la escasez del agua. Vamos a pasar el reporte ahí directamente con Zapán, ¿vale?
12: Muchas gracias, Lencho.
6: Nos estamos a la orden. Hasta luego.
12: Hasta luego. Bye.
6: Bueno, ahí está esta situación. Dice, si nos llegaba agua, ahorita ya no nos está llegando. Pero bueno, oigan, dice, oigan, saludos a Jiquipilas, y ¿sí? Por supuesto a todo el público que tenemos ahí en Jiquipilas. Nos están reportando que en la Tercera Norte y Cuarta Oriente ya tiene 3 meses que no están dando agua allá en Jiquipilas. Lick dice, un comentario, con estas altas temperaturas, venden mariscos, pescados, camarones en una esquina del mercado. Pero pasas y se percibe el olor, dice, no tan agradable. En otros lugares he visto que en los puestos de mariscos los tienen en camas de hielo y muchísimo hielo. Pero aquí se puede ver que no tienen nada de hielo, y con estos calores rápido se echa a perder. Sí, es correcto. Ahí el tema sanitario, no sé cómo ande, pero con estos calores el manejo de los alimentos debe de ser muchísimo más exhaustivo. Y sí, en efecto, o ponerlos en cámaras frías o estarle con constante hielo. Pero bueno, ahí dejo el comentario. A final de cuentas, cada ciudadano es libre de poder adquirir en donde mejor le convenga, en donde mejor le den precio, donde mejor le den calidad. Cada ciudadano es libre de elegir en dónde adquirir, sobre todo los alimentos. Repito, con estos calores, el manejo de alimentos tiene que ser más exhaustivo y más cuidadoso. Licenciado César, buenas tardes. Dice, la dirección del agua es... Ok, sí, la dirección que no leí bien, o que no le entendí, es Quinta Sur, Tercera Oriente. mero frente a la Comex. Dice, ahí estamos padeciendo de agua, tiene más de 15 días, ya nos dieron un vale de parte del ayuntamiento para el día 27 de mayo y hasta la fecha no ha llegado. Mire, por favor, apóyenos con eso. Tenemos personas hasta de la tercera edad y niños, y pues el agua es indispensable para todo. Ok, ahorita checamos eso, ¿por qué no les han llevado el agua desde el día 27? Pero bueno, oigan, con esto me despido, no sin antes agradecerle infinitamente a todos ustedes por haber hecho posible este espacio de nuestra ciudad. Es la 1:01 p.m, yo soy César Zárate, se quedan ustedes en las manos del señor Pepe Castillo.
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15: Es la 1:01 p.m.
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0: aquí y ando por allá. ¿Qué anda usted haciendo? ¿Dónde es que está? ¿Qué anda argüendeando? ¿Qué va a contar? San viernes que te quería llover, San viernes que ya estás acá, viernes 29 de mayo, Santa Quincenita, papacito. Oh, todo el mundo contento, papá. Sí, porque ya cayó la paguita de la quincena, van a pagar, hombre.
1: Llegaron cuatro.
0: Así que ya estamos por acá con muchísimo gusto, transmitiendo totalmente en vivo y en directo desde Cintalapa de Figueroa, Chiapas, México. 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
1: Todos nuestros clientes.
0: Y recuerda nuestra línea telefónica directa aquí en cabina 968-128-1919 para que nos llames, ¿viste? Estamos con mucho gusto de aquí hasta las 2:30 de la tarde.
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0: Así que ya arrancamos en esta tarde el día de hoy. Muchas gracias.

negra sale sobrando. A ver, tenemos por acá, por acá la pluma de Jolote. Y bueno, nos vamos a ir con las canciones que nos piden. Con mucho gusto, ahorita lo vamos a empezar. Vamos a poner la canción que nos pidieron pendiente, con mucho gusto. A ver, vamos a ponerlo por acá. Y ahora sí nos vamos a ir con esta canción de Marimba Recha y Bolillo Sillón. Jesucristo se volvió a actuar esta cosa, oh María Santísima. Pero bueno, aquí la tenemos, la canción con la Marimba Orquesta Perla de Hormigo. Con mucho gusto, vámonos directamente, suéltale por ahí. Ahí está la Gema, hombre.

bueno, ya está listando la mesa la Luluzona. ¿Y qué va a dar, pues? ¿Qué va a ver? Vaya, un saludo al mismísimo Negro Oklahoma Boy. Está por ahí en sintonía.

0: te dije que hables por teléfono, no por WhatsApp, para la canción. Si no es por otra cosa que te lo digo, es por eso. Ay, no. No puede uno hablar porque es que lo que pasa es que llamada vía WhatsApp, no. Ese no es posible. Por eso le digo así de que me llame por teléfono para que así no se pare la canción, pues. Sí, pero no, ella no me entiende, pues por eso que le digo. A ver, tenemos por acá mensaje de audio.
1: Buenas tardes, Pepe, ¿cómo está? Primeramente, Dios, bendiciones, ponme la música de la iguana.
0: La iguana quiere, bueno, ahorita lo vamos a programar por acá. Tenemos por acá otro mensajito de audio, a ver qué nos dice.
2: Un saludo para la señora Hilda, que se encuentra haciendo pan en el rancho Santa Fe.
0: Bueno, allá la señora Hilda en el rancho Santa Fe. Buenas tardes, buenas tardes. Dice por acá, poneme la canción de Cartas Marcadas. Bueno, ahorita lo vamos con Pepe Naja canción. Ahorita la vamos a poner. Ay, no ha salido muy fuerte el sol, mire. Está medio arremangado ahí, como que no quiere, como que no le están atizando mucho ahí arriba. Qué bueno, bendito Dios. Ay, a ver, Siri, ¿qué querés? ¿Qué querés? ¿Cuál es tu, tu aflicción? ¿Cuál es tu aflicción, Siri? A ver, tenemos llamada telefónica por acá. Bueno. Bueno.
3: Bueno.
0: Eu.
3: ¿Será que me puedes poner la canción de Los Dos Amigos?
0: Los Dos Amigos, ¿con quién? ¿Qué marimba lo toca?
3: No sé, solo así me dijo mi abuelita que... Le dijera usted.
0: Los Dos Amigos, ahorita lo voy a buscar, ¿viste?
3: Sí.
0: Vale, pues, con mucho. Vale, pues, cuídate mucho. Bueno, ahí está, ya viste, esta fue llamada telefónica. La otra que me estaba haciendo la Siri, pues, es de esa llamada de WhatsApp. ¿Qué no tenés saldo? Ah, si no tienes saldo, Siri, siempre. Qué bárbaro, qué mujercita. Siempre le digo, pero no, ella no, que yo quiero hablar ahí, que no sé qué tanto, bueno. Ahí un saludo para doña Juanita que está escuchando su mole allá en la colonia Rosendo Salazar. Le mandamos un saludote, mole, hola, me chavo. Con esa, una su pieza de pollo bien galana, hola, mecha. Dicen, yo te podés mandar un saludo allá para Gigi que nos está escuchando. Con muchísimo gusto le mandamos un saludo para Gigi. Y con gran beneplácito dice también un saludo para la señora María Rosita Salinas. A ver, tenemos llamada telefónica. Bueno, a ver, vamos a ver si no. Ay, es que por eso te digo, pues sí, bueno.
4: Por eso no te invito a comida.
0: Ah, no, vos no invitas nada, sos bolsa seca, vos sire.
4: ¿Verdad?
0: Sí, pues con la gran tos estás, ¿no?
4: Bien mal.
0: Ajá. Anda, vete de aquí porque me vas a contagiar, ve. Me vas a contagiar. Ay, no, ni me vayas a querer invitar comida. Toda la contagiación vas a mandar. Bárbaro.
4: Sí, pues. Ahí me pones Cartas Marcadas o La Colocha para que yo la escuche. Aquí estoy en mi hamaca, estoy haciendo mi comida.
0: Vale, pues ya no andes besando, hombre enfermo. Ya no andes besando, hombre enfermo.
4: Nada. No, no, no. Soy como tú.
0: Se me hace que te lo contagiaron esa cosa. A verlo, pues, la gran tos. Ay, no. La gran tos, María Santísima. Ay, no. Ay, no.
4: Bueno.
0: Dale, pues.
4: Canción, pues.
0: Dale, pues. Adiós. Ahora, pues. Ay, no, la gran tosación que trae la Siri. Ay, no, se me ve que anda besando a los muchachos ahí enfermos. Por eso es que la gran tos le agarró a él. Sí, y ella dice que no. Ay, se hace la boca chiquita. Me dice, no, si aquel día que me habló estaba bien. De un día para acá fue que agarró, se enfermó. Ahí está, Le agarró la tos, dice. Bueno. Ni modo, ¿qué más le hacemos, pues? Ay, pónganse vos ahí, toda la familia los va a contagiar, ¿vio? Ahí los va a contagiar todos allá, allá toda la familia allá en la esquina. No, ¿dónde vas a creer? No, ni se asomen porque él los va. Y la gente que pase por ahí porque él les va a contagiar a gran tos que trae la Siri. Ay, no. ¡Ya, pechetona!
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7: Es la 1:17.
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8: A consecuencia de la combinación entre el cambio climático global y las condiciones geográficas del valle donde se localiza Tuxtla Gutiérrez, la capital enfrenta un fenómeno cada vez más severo de calor extremo y contaminación atmosférica. Especialistas han señalado que la ciudad funciona como una olla a presión climática, debido a que las altas temperaturas, la acumulación de contaminantes y la falta de ventilación natural provocan una sensación sofocante y una disminución en la calidad del aire. De acuerdo con los expertos, la orografía de la ciudad rodeada

0: evitando que el ambiente se refresque. Además, las quemas agrícolas e incendios forestales registrados en municipios cercanos como Berriozábal, Chiapa de Corzo, Suchiapa y Jiquipilas contribuyen a la acumulación de humo sobre el Valle de Tuxtla, situación que demanda la implementación de medidas ambientales y de movilidad sustentable. Hasta el siguiente comentario.
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2: Ay, ya estamos por acá de regreso, sí, porque sire.
5: Tengo saldo.
2: No tiene saldo, dice. Bueno. Buenas tardes, ¿será que me puede poner la canción del tac, del tac? Del Takata, Takataka, ni eso puede escribir, del Takataka. Bueno, por acá, tenemos, dice por ahí, a ver, Aureo, a ver.
5: Buenas tardes, Pepe. Voy a mandar un saludo que hoy va a salir mi nieta. Que la Yuxin Camacho Roques, hoy sale, que hoy... Hoy es su clausura, que va a ser en el Javibi, y de parte de su abuelita, de acá del Urbana, que aquí lo estamos escuchando, que se amochenos papá, con una chela.
2: Ah, bueno.
4: Está bueno, pues.
2: Bueno, pues, vámonos, Tatana, ¿dónde es que vamos otra vez?
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6: Es la 1:22.
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0: Bien, ya estamos por acá de retache, remolache. Nos vamos directamente con canción luego, porque si no, no acabamos, papacito. A ver, nos vamos a ir con esta canción que nos pidieron con muchísimo gusto. Marimba Santa Lucía, échale, compay. En la palomita de oro, hombre.

0: mandamos un saludo a la prima Cire. Llevarle su jarabe, llevarlo vos. Ahí te va a contagiar, va a ver. Hay un saludo para la amiga Neni allá, para tía Margarita Obando, que están por allá en sintonía. Échale, compadre. Órale, Pedrito Santos.
1: No tengo saldo. Ah, bueno.

por allá le mandamos un saludito para María Luisa Pérez Trejo, que está haciendo comida y escuchando allá en Cristóbal Obregón, municipio de Villaflores. Hasta allá le mandamos el saludo. Llegó otro saludito, ahí le mandamos un saludote a nuestra buena amiga Violeta. Así que si ya te atraviesa una de las canciones que te he pedido, me la para tanto así tu maldad, Violeta. Así nos llevamos ya. ¿Cómo que si se te atraviesa, bárbaro?

Buenas tardes, ¿me pudieras te mandar un saludo para toda la familia Mendoza López, Mendoza Obando y la familia Alegría Mendoza? De parte de la señora Hilda, que lo está escuchando en el Rancho Santa Fe, en estos momentos. ¿Me pudiera complacer con una melodía? La de los ojos negros, porfa.

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2: Es la una con 36 minutos.
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3: 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Sí, vámonos con los bautizos del sacramento bautismal. La niña Lía Fernanda Cruz Santiago será bautizada el día sábado 30 de mayo allá en la colonia Lázaro Cárdenas. Su padrino, el joven Miguel Ángel Santiago Cruz. Muchas felicidades para el padrino y para la niña Lía Fernanda por este sacramento bautismal. El niño Enrique Salvador Aguilar Cruz será bautizado el día viernes 29 de mayo, o sea, día de hoy, ahí en el Ejido Valle Dorado, municipio de Cintalapa. Su madrina, la señora Rosa Cruz Vázquez. Muchas felicidades allá a la madrina y al niño Enrique Salvador. Vamos con las primeras comuniones. Sí, el niño Norberto Gómez Pérez y la niña Griselda Gómez Pérez harán su primera comunión el día de domingo. Sí, el día domingo. Día domingo, que es 31 de mayo, allá en la colonia Maravillas. Muchas felicidades para Norberto y para Griselda por el sacramento de la comunión. Nos vamos con las bodas. El joven Evelio Díaz López y la señorita iraní Jacqueline Gordillo Cruz se casan el día miércoles 3 de junio allá en la colonia Rafael Calimayor. Sus papás, el señor Manuel Díaz Díaz y la señora Verónica López Gómez. El señor Irán Gordillo Pérez y la señora Mayra Cruz Aguilar. 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
4: Es la una.
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3: Bien, ya estamos por acá de regreso. Muchísimas gracias. Ya estamos, Jesucristo, ya se nos vino encima otra vez el tiempo. Oh, María Santísima, Cristo Jesús sacramentado. Ay, no. Así que nos vamos a tener que ir otra vez a otro comercial. Vos, sí, va a querer, ni modo. ¿Qué más le hacemos, pues? Porque si no, después me regaña Teatana, que no pasa. ¡Ahora pues, Teatana!
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4: Es la una con 43 minutos.
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3: Y vámonos con la iguana, papá, hombre. Échale por ahí. A ver, esta es la versión original, ¿no? Sí, está mejor este con marimba, porque esa es la fórmula.

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1: Es la 1:52.
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0: Nos vamos con esta canción que nos solicitaron. Aquí está la Marimba Chiapas y los dos amigos. Échale, compadre. Allá un saludo para Jesús Villarreal Salinas, que nos escucha en Jiquipilas, que quiere el columpio. A ver si lo podemos columpiar, aunque sea un ratito, hombre. Échale. Allá un saludo para Yaretzi, que está escuchando el programa. Después de pasar. pasar un saludo para el señor Radamés Ramos Ocaña y María de los Ángeles Ocaña Santiago en la colonia Mérida, que están cumpliendo 44 años de aniversario de boda. ¡Bárbaro! De parte de Angie del Carmen.

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2: Son las 2:02.
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3: Bien, ya estamos por acá de regreso y aunque no tenga saldo.

Allá un saludo para el más coyolón de Pimienta Berlín, para José Ariel Veracruz. Ahí está, ve.

0: Marco Antonio Villarreal Salinas, que nos sintoniza en Jiquipilas, Chiapas. Allá un saludo para mi tía Francisca y mi prima Dani y Elda, que ya están preparando la comida. Que le mandé una chipotona y que no se te vaya a resbalar, mano, tahuada allá en Palestina, bárbaro. Usted déjele caer, ahí le va. Que lo agarre bien, decile, dale.
1: La mucha está hielito, chavo.

0: Y ahí estuvo nada, Jesús María Santísima, están preparando la comida, dice, ¿qué están haciendo? Parece que fueran a ir a la alberca, más bien parece, oh sí, que están muy frescas, andan ellas ahí, ¿ver? Sí, miro que está la trastada, pero no veo nada de comida, porque lo tapa con esa gran espaldota que tienen ahí, sí, oh, no lo veo nada, no sé qué están haciendo. Ahora pues, Tatiana, vámonos.
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2: Son las 2 con 11 minutos.
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0: Bien, continuamos y nos vamos a ir con esta canción que nos pidieron de los Carquis. Ah, de los Carquis nos pidieron con marimba la del tacataca. Si está por acá, no me acuerdo bien si la tengo, el tacataca. Aquí está, no le puedes soltar la papaya. Y es el mismísimo tacataca con los Carquis y la marimba, los tuntunes, hombre. ¡Échale, compay! Allá un saludo para Jordilet Vázquez García, que se encuentra en Bonfil, municipio de Cosocuautla, y la canción El Columpio, de parte de Camilo Martínez. Muchas gracias.

0: Ahí estuvo nada más ni nada menos que el taca, taca, taca, taca, taca, taca, taca, taca, taca, taca, taca, taca. Bueno, pues ahí estuvo ya con mucho gusto, complacida la canción. Ahorita nos vamos a despedir con la de los ojos negros que me pidieron, porque sí me la pidieron. Bueno, antes nos vamos directamente a donde, tía Tana.
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8: Bien, ya estamos por acá de Retache, de Molache, ya lo vamos ya, porque ya, ya va, mira la comida, dice, allá tía chica que ya está media turturusca, dice. En llevo otro, le pueden mandar un saludo allá para la Vicena Martínez, que está trabajando allá en la urbana. Nos piden la canción de la yaquecita de Dios Papacito. No, la verdad, no me va a dar tiempo, papi, ya ahorita. Sí, ya no me va a dar tiempo. Pero lo único que me voy a complacer ahorita es esta que me pidieron, pues la de los ojos, el de los ojos negros. ¿Cuál le pedí una vez? De una vez para que suene. Buena tarde, buen provecho, que la pasen de lo mejor. Esto fue tu espacio de la marimba recha y el bolillo chillón. Ya no pusimos ni el tamalito de bola, papá. Pero qué más le hacemos, ve. Ahí un saludo para el amigo Osmar, échale Osmar. Sale allá de la feria, bárbaros, allá en Arriaga.

0: 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Denuncian comerciantes en Tapachula pérdidas económicas ante los constantes apagones de luz. Reafirma el gobernador Eduardo Ramírez su compromiso con la paz y la prosperidad en Bejucal de Ocampo y Amatenango de la frontera. Veracruz y Nuevo León acusan que el precio del huevo se desploma por culpa del blanquillo chino pirata. México, Canadá y Estados Unidos anuncian restricciones a viajeros por ébola. La Casa Blanca lanza sitio web que describe a inmigrantes como alienígenas. Irán y Estados Unidos acuerdan extender por 60 días el alto al fuego. Y en los deportes, la UNACH presenta a las Ocelotas, quienes jugarán básquetbol de manera profesional.
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0: Bueno, gracias por permitirnos acompañarle. A partir de este momento, le presentamos la información más importante, los hechos que generan noticia y todo lo que usted debe saber en Chiapas, México y el mundo. Gracias, saludo a mi compañero Fabián Zavalloa, que se encuentra en los controles técnicos, Serena Zúñiga en la redacción, Rosso Merovilla Martínez en la dirección de noticias. Soy su servidor y amigo Francisco Javier Figueroa Niño. Como siempre, el saludo y el abrazo a la distancia para mis compañeros que están en turno en cada una de las estaciones que conforman la gran cadena Radio Núcleo. Estamos transmitiendo para todo el mundo a través de nuestras plataformas digitales Facebook, X, Instagram y YouTube, donde nos encontrará como Notinúcleo. Nuestras páginas web www.notinucleo.com y www.radionucleo.com para escucharnos en vivo y encontrar la información que a usted le interesa. Pasamos rápidamente a las noticias. El Centro Estatal de Protección Civil, Monitoreo de Riesgos y Manejo del Fuego, informó que hasta las 17 horas de ayer no se registraron incendios forestales activos en Chiapas, luego de que durante las últimas horas fueron liquidados 3 siniestros en los municipios de Cintalapa, Jiquipilas y Villacorso. De acuerdo con el reporte oficial, uno de los incendios más relevantes se localizó en el predio Plan del Mango, en Cintalapa, donde el fuego afectó alrededor de 300 hectáreas de bosques de encino pino y fue liquidado de manera natural debido a las lluvias registradas en la zona. El SOMAT y la Reserva El Zapotal reforzado sus protocolos de manejo de fauna ante las altas temperaturas. Vamos con Daniela Grajales.
2: Ante la intensa temporada de estiaje y el innegable impacto del cambio climático, el zoológico Miguel Álvarez del Toro y la Reserva Natural El Zapotal han reforzado sus protocolos de manejo de fauna. Para los ejemplares en cautiverio, la prioridad es garantizar la hidratación y la frescura de sus alimentos. Sin embargo, en esta reserva, la vida silvestre también corre por cuenta propia. Los icónicos monos zaraguatos, por ejemplo, demuestran su sabiduría adaptando sus horarios para evitar las horas más críticas del sol. ¿Cómo lo explica el personal especialista del zoológico?
3: Efectivamente, durante esta temporada de estiaje, aquí en el zoológico procuramos que todos los recintos en donde se alojan animalitos de fauna estén cuando menos con dos bebederos, o sea, dos áreas donde puedan tomar suficiente líquido los animales. En las áreas, porque la ventaja del zoológico es que la mayoría está bajo sombra, ¿no? Y eso favorece mucho. En los recintos en donde hay mayor incidencia de sol, colocamos medias sombras en las partes altas, también para que esto mitigue un poquito la irradiación solar.
2: A diferencia de los animales en recintos, las cercas de tres tropas de monos araguatos que deambulan libremente por el zapotal no reciben un cuidado especial, sino que regulan su actividad de manera natural. Buscan alimento desde las 6 de la mañana y se resguardan por completo durante las horas de más calor, retomando su actividad por la tarde. A pesar de esta autogestión, el riesgo de un golpe de calor es real para toda la fauna, por lo que el equipo médico se mantiene en alerta máxima. Respecto a la alimentación del zoológico, las altas temperaturas han obligado a modificar las dinámicas de entrega para evitar que las frutas y otros insumos entren en descomposición.
3: Pero para esta temporada lo que hacemos es justamente que no les falte el agua, que su dieta esté fresca, porque hay algunos animalillos que le ponen la dieta y luego no la comen hasta dentro de unas horas. Entonces lo que hacemos es observar ese horario y en la medida de lo posible con nuestros compañeros, lo que hacemos son varios horarios de alimentación. Es para que la comida se mantenga fresca, porque la fruta o cualquier cosa con esas temperaturas empieza rápido a cambiar su composición.
2: Actualmente, este espacio emblemático resguarda a cerca de 1,400 ejemplares de 73 especies distintas entre aves, mamíferos, reptiles e invertebrados. Curiosamente, a diferencia de los mamíferos, el calor favorece notablemente a los reptiles e insectos. Ante la próxima temporada de lluvia, las autoridades hacen un llamado urgente a la ciudadanía para respetar y proteger a estas especies que comenzarán a deambular con mayor frecuencia, recordando que cada una cumple una función vital en nuestro ecosistema. Para Notinúcleo, Daniela Grajales.
0: Bueno, se prevén lluvias puntuales muy fuertes en Chiapas, Campeche, Yucatán y Quintana Roo. Permítame ir en este momento con el reporte meteorológico.
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4: El Servicio Meteorológico Nacional de la Conagua le informa el pronóstico del tiempo. Para hoy, 29 de mayo de 2026, una circulación en niveles medios y altos de la atmósfera en el suroeste del Golfo de México, inestabilidad atmosférica y el ingreso de humedad del Océano Pacífico, Golfo de México y Mar Caribe ocasionarán lluvias puntuales muy fuertes con descargas eléctricas en Chiapas, Campeche, Yucatán y Quintana Roo. Lluvias fuertes en Oaxaca y chubascos en Puebla, Veracruz y Tabasco. A su vez, un canal de baja presión en el interior del territorio nacional y el ingreso de humedad del Océano Pacífico y el Golfo de México originarán lluvias aisladas e intervalos de chubascos en estados del norte, noreste, oriente, centro, occidente y sur del país. Por otra parte, una línea seca en el norte de México, en interacción con una vaguada a niveles altos de la atmósfera, sobre el noroeste del territorio mexicano, propiciarán rachas de viento de hasta 70 km por hora y posibles tolvaneras en dichas regiones, con lluvias aisladas en Baja California. Finalmente, una circulación anticiclónica a niveles medios de la atmósfera, sobre el occidente del país, mantendrá las temperaturas vespertinas calurosas a muy calurosas en la mayor parte de la República Mexicana, prevaleciendo así la onda de calor en 10 estados del territorio nacional.
0: Bueno, vamos con Alexander Pérez. Él sostuvo una charla con Porfirio Gómez Ojeda, consultor en desarrollo humano, donde abordaron temas como la calidad del aire y las causas de las altas temperaturas en la zona metropolitana. Adelante.

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1: ¿A qué se debe esta mala calidad del aire que, pues, constante hemos estado viviendo los capitalinos?
2: Pues mira, un poquito, son varias circunstancias, ¿no? O sea, como que, porque a veces pensamos que es un solo factor, sino esto es un tema multifactorial, ¿vale? ¿No? Exactamente. Uh-huh. Entonces va desde, por ejemplo, las propias condiciones geográficas del valle, ¿no? O sea, que estamos en una meseta. Si ustedes observan, pues estamos rodeados por dos grandes mesetas, digamos, está la meseta de Copoya, perdón, y está la cordillera del altiplano, ¿no? Que es donde está el Cañón del Sumidero, todo eso. Entonces, esto genera como una especie de olla, ¿no? Digamos, como de unas condiciones para que se acumulen los contaminantes. Entonces, por un lado tienes las condiciones geográficas, ¿no? Del valle, ¿no? Por el otro lado tienes las prácticas de antaño, ¿no? Por ejemplo, como el tema de la quema de pastizales previo a las lluvias. No ocurre únicamente aquí en la zona metropolitana, sino incluso puede estar ocurriendo en Cintalapa, y el polvo, ¿no? O digamos las partículas que se genera esa quema, pues llegan hasta aquí también, hasta Tuxtla, ¿no? Entonces, tienes estos elementos que vienen, van moviéndose hacia el valle, y tienes también, obviamente, tenemos un parque vehicular enorme, ¿no?
1: Lo hemos normalizado, la ciudadanía ha implicado vivir con esta mala calidad del aire, y sin duda pues traerá riesgos para la salud.
2: Totalmente, fíjate, es bien interesante, si ustedes investigan en una plataforma que se llama EQ Air, que es la que mide la calidad del aire, no solo aquí en Tuxtla, sino monitorea varias calidades de aire de distintas ciudades a nivel mundial. Si tú comparas Ciudad de México con Tuxtla Gutiérrez, por ejemplo, el pasado domingo tuvimos una muy mala calidad del aire, perjudicial en 160 y tantos puntos. A diferencia de Ciudad de México, que tiene ozono, el ozono tiene su riesgo para la salud, pero tiene más riesgo para la salud la composición de partículas PM2.5, que son justamente la mayor cantidad que había ese domingo, ¿no? Entonces, esas partículas entran al torrente sanguíneo y generan mareos, náuseas, etcétera, y también pueden perjudicar tanto el sistema, digamos, cardiovascular como el respiratorio, ¿no? Generando asma, etcétera, ¿no?
1: Ha surgido también otro término, las famosas islas de calor urbanas. Sí. ¿Qué son esas islas de calor urbana?
2: Pues mira, la isla de calor urbana es, digamos, que básicamente a lo que se refiere es una condición en la que cierta zona de la ciudad genera mucho más efecto de calor, ¿no? Por las condiciones de concreto y la falta de vegetación urbana, ¿no? Entonces, por ejemplo, si tú estás en una zona, en una calle, ¿no? Y antes había un árbol ahí, y con sombra, este árbol a veces hace que disminuya el calor entre 2 a 7 grados centígrados, ¿no? Eso es bastante significativo. Si tú quitas esa capa, pues obviamente estamos hablando de que esos 2 o 7 grados ya no están ahí. Y adicional, si tú tienes concreto, por ejemplo, el concreto absorbe el calor, lo retiene y funciona como una especie de radiador. Entonces ahí es donde se genera este efecto isla de calor, que uno puede pensar es nada más el calor lo que genera, ¿no? Lo que genera también es que tengamos eventos más violentos de lluvia, ¿no? Porque, digamos, el valle, imagínate que el valle ha ido creciendo en términos de urbanización, sí, ¿no? Claro. A través de materiales.
1: La famosa mancha urbana.
2: La mancha urbana, por ejemplo, fíjate, revisábamos el otro día, hay un sistema que mide cuánta capa vegetal hemos perdido en los últimos 25 años en Tuxtla. Entonces, básicamente hemos perdido como unos 9.5 kilómetros, 963 hectáreas, pero, ¿no? Entonces, esas son como 1,000 canchas de fútbol, ¿no? Que hemos perdido a lo largo de estos 25 años, ¿no? Imagínate que tienes toda esta ciudad que ha crecido en su mancha urbana con mucho concreto, ¿no? Y este concreto durante el día absorbe el calor del sol, imagínate, en estas temporadas muy fuerte, y la noche no es lo suficiente, es decir, en la noche no se enfría la ciudad al nivel que debería enfriarse. No sé si han visto como cuando estás calentando agua en una olla, ¿no? O algo en una olla, y le pones una tapita transparente, ¿qué ocurre con el vapor? Se va convirtiendo en agua, ¿no? Lo mismo ocurre en el valle, ¿no? Entonces, imagínate que estos contaminantes funcionan como esta tapa, ¿no? Hay mucho calor que se está recibiendo y ese calor va subiendo poco a poco. Existe lo que se llama conversión térmica, que es básicamente la necesidad de que el calor que se va irradiando hacia el cielo, ¿no? Se transforme rápidamente en agua. Entonces, tenemos estos eventos que vivimos hace 2 días.
1: Son intensas.
2: Intensas, ¿no? Sembrar también cada quien un árbol, ¿no? Obviamente bajo los lineamientos y las recomendaciones que sean, ¿no? También de expertos. Y disminuir el uso de automóvil también, la revisión también de los automóviles, ayudar a la cobertura vegetal y la iniciativa privada a través de estas implementaciones de acciones que puedan mitigar y hacer una ciudad más permeable, ¿no?
1: Porfirio Gómez Ojeda, consultor en desarrollo humano, que hemos tratado este tema de la calidad del aire y pues bueno, varios términos que estaban en duda, pues ya están resueltos. Estamos atentos de cómo se comporta también el panorama aquí en la capital.
2: Así es, encantado, muchas gracias.

0: En 1821, en un día como hoy, Antonio López de Santa Anna se apodera de Jalapa y se adhiere al Plan de Iguala. Soy Javier Figueroa. Hacemos una pausa, volvemos.
1: Son las 2 con 45 minutos.
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3: En México, el embarazo adolescente continúa siendo una de las principales preocupaciones de salud pública. Datos del INEGI revelan que en 2024 se registraron 89.527 nacimientos de madres entre 10 y 17 años, donde Chiapas encabezó la tasa más alta del país con 19.4 nacimientos por cada 1.000 adolescentes. Desde aquel entonces se fortalecieron los servicios de aborto seguro en instituciones públicas a fin de brindar atención médica y acompañamiento a mujeres que enfrentan embarazos por violencia sexual, riesgos para la madre o complicaciones en el desarrollo del bebé. Actualmente existen 7 unidades de atención para la interrupción legal del embarazo en distintas regiones del estado, incluyendo Tuxtla Gutiérrez. De acuerdo con autoridades de salud, los casos más frecuentes corresponden a jóvenes de entre 18 y 25 años de edad. Indican los especialistas que el procedimiento puede realizarse hasta las semana 12.6 de gestación, previo acompañamiento médico y valoración mediante ultrasonido, además de orientación psicológica, información y apoyo integral a las pacientes. De ahí la importancia de garantizar atención médica segura y evitar prácticas clandestinas que puedan poner en riesgo la vida. Hasta el siguiente comentario.
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4: Si te barren los pies, no te vas a casar. Esta advertencia, pronunciada tanto en tono de burla como genuina preocupación, resuena en los hogares chiapanecos y de todo el país como una de las creencias populares más arraigadas. Aunque para las nuevas generaciones parezca un relato sin fundamento, el acto de rozar los pies de alguien con la escoba al realizar las labores domésticas dispara de inmediato una alerta en el imaginario colectivo. Esta superstición persiste en la vida cotidiana no por una lógica científica, sino por la fuerza de la tradición oral que de generación en generación ha logrado mantener vigente este curioso vaticinio sentimental. Los expertos en cultura popular explican que el trasfondo de esta idea se remonta a tradiciones ancestrales, donde barrer trascendía la simple limpieza para convertirse en un acto simbólico de arrastre de la fortuna o el destino. En este contexto, el contacto de la escoba con el calzado se interpretaba como una interrupción física y espiritual del camino personal de la víctima. Esta costumbre convive con otros rituales domésticos que también buscan controlar el azar, como colocar una escoba detrás de la puerta para ahuyentar visitas no deseadas o lanzar arroz en las bodas para atraer prosperidad, demostrando que el hogar sigue siendo un espacio donde lo cotidiano se mezcla con lo mágico. A pesar de que vivimos en una era dominada por explicaciones racionales, la permanencia de estas supersticiones confirma que forman parte esencial de nuestra identidad cultural. La frase sigue provocando una mezcla de risas, dudas y pequeñas incomodidades que mantienen viva la chispa de lo sobrenatural en el día a día. Más allá de su veracidad, estas pequeñas advertencias son un reflejo de cómo las creencias populares se resisten a desaparecer, recordando que en el fondo, muchos prefieren prevenir un mal amor con un simple paso hacia atrás antes que arriesgarse a que la escoba les gane la partida. Para Notinúcleo, Daniel Torres.
0: Bueno, en más de la agenda estatal, se registra el feminicidio número 18 en lo que va del año en Chiapas. Colectivas piden justicia para Marcelina. Vamos con Alejandro Orozco.
3: Así es, lamentablemente Chiapas llega a 18 feminicidios en lo que va del año. Esta semana se registraron dos de ellos, siendo el más reciente el de Marcelina, una mujer de 43 años que fue asesinada con extrema violencia en su domicilio por su propio hijo. Esto en la comunidad de Jalapa, en el municipio de Acacoyagua, del Soconusco chiapaneco. Como les comentaba, este ya es el segundo feminicidio que se da en el mes de mayo, luego de que pues en abril también se registraron numerosos feminicidios, alcanzando este número de 18 víctimas de violencia feminicida. Cabe recordar también que Carla Esmeralda, una joven de 28 años, fue hallada sin vida apenas este lunes 25 de marzo en la colonia Las Granjas del municipio de Bochil, privada de la vida por asfixia. Ante estos casos, colectivos como 50 más 1 se pronunciaron para señalar que es necesario revisar y fortalecer la alerta de violencia de género que se mantiene activa en varios municipios de la entidad, así como hicieron un llamado a fortalecer políticas de prevención de violencia familiar y comunitaria y, por supuesto, justicia para estos casos y para todos los casos que se han presentado. Y es que, de acuerdo a datos del Sistema de Seguridad Pública Nacional, Chiapas encabeza la lista de feminicidios en lo que va de este año. Este caso, el más reciente, también enciende las alertas al tratarse de un matricidio que, de acuerdo con la colectiva, representa una de las formas más dolorosas de la degradación del tejido social. Es la información, vamos a seguir muy pendientes de este panorama. Regreso al estudio.
0: Son exactamente las 14 horas 2 de la tarde con 51 minutos. En 1835, en un día como hoy, en Toluca, el gobierno del Estado de México proclama el centralismo. Hacemos una pausa, volvemos.
1: Son las 2 con 51 minutos.
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9: Alguna enfermedad. Así se manifiesta una de las principales contradicciones del capitalismo, el sistema en el que actualmente vivimos, que es un sistema de producción masiva que le arrebata el poder adquisitivo a la misma fuerza laboral, que es el que genera toda la riqueza.
10: Bajo el esquema de la Profeco, que contempla 24 productos esenciales, los precios oscilan entre los 789 y los 910 pesos por semana para una familia de 4 integrantes, manteniendo un tope referencial de 910 pesos. La Alianza Nacional de Pequeños Comerciantes advierte que este costo es en realidad de 2.100 pesos. Informó para Notinúcleo Juan Jesús Toledo.
11: Chiapas se mantiene en el tercer lugar nacional de informalidad laboral, advierte el Colegio de Contadores. Daniela Grajales tiene la información.
12: Chiapas se mantiene en los primeros lugares de informalidad laboral en el país, una situación que, según expertos, frena el desarrollo de infraestructura y genera una competencia desleal para los negocios establecidos. Jorge Padilla, vicepresidente de empresas del Colegio de Contadores Públicos Chiapanecos, detalló que las estadísticas de la entidad superan por mucho el promedio nacional, ubicándonos en el tercer puesto de informalidad.
13: Si bien es cierto, nosotros en Chiapas ocupamos el número 3 a nivel nacional, como los estados con mayor tasa de informalidad. Estamos en un porcentaje entre el 77-80%, de acuerdo a estadísticas del INEGI. Mientras tanto, en el índice nacional se encuentra entre un 50-55%. Eso quiere decir que estamos por muy arriba del promedio, de la media, y eso nos indica que pues, sí es un tema que tenemos que abocar.
12: El especialista señaló que esta situación afecta directamente la recaudación del estado, lo que se traduce en peores servicios y la falta de pavimentación en nuestras calles.
13: Y evidentemente también existe una menor contribución al estado. Esto nosotros lo podemos ver, o sea, nos afecta a todos, tanto si vemos a unas calles que no están pavimentadas, que no hay la infraestructura adecuada, pues también nosotros estamos repercutiendo en esta situación.
12: Ante este panorama, el Colegio de Contadores Públicos de Chiapas hizo un llamado urgente al gobierno y a las cámaras empresariales para instalar mesas de trabajo que motiven a las empresas a dar el paso hacia la formalidad. Para Notinúcleo, Daniela Grajales.
11: Denuncian comerciantes en Tapachula pérdidas económicas ante los constantes apagones de luz. El reporte es de nuestra corresponsal, Pamela Hernández.
8: Comerciantes del centro de Tapachula denunciaron severas pérdidas económicas a causa de los constantes apagones registrados en los últimos días, una situación que ha generado afectaciones directas a los negocios, restaurantes, farmacias, hoteles, tiendas de autoservicio, locales en el mercado y pequeños establecimientos que dependen del suministro eléctrico para operar, pues en el centro histórico de Tapachula se encuentra la mayor actividad económica de la región Soconusco. Acuden visitantes de otros municipios y del vecino país Guatemala. De acuerdo con el presidente de la CEPITAP, Asociación de Comerciantes Establecidos y Propietarios de Inmuebles de Tapachula, José Elmer Aquiaguat Herrera, apuntó que las fallas en el servicio de energía eléctrica se han vuelto muy frecuentes y prolongadas, provocando daños en equipos electrónicos, pérdida de la mercancía percedera, ante también la ola de calor y suspensión de actividades comerciales en horarios de alta afluencia.
14: El día de hoy son cuatro apagones que llevamos, este último pues es el que se extendió durante varios minutos, lo cual afecta de manera importante y considerable la economía del centro. Cientos de comercios no pueden realizar sus actividades normales por la falta de energía eléctrica.
8: Los empresarios y comerciantes estiman que las pérdidas acumuladas podrían alcanzar cifras millonarias, especialmente en sectores como los restaurantes, tiendas de conveniencia, hoteles y comercios que utilizan sistemas de refrigeración o cobro electrónico. Además del impacto económico, ciudadanos han manifestado su inconformidad debido a las altas temperaturas que se registran en Tapachula, con temperaturas que van desde los 42 grados de sensación térmica. Además de que también estos apagones afectan viviendas, servicios de internet y sistemas de comunicación. Representantes del sector comercial hicieron un llamado urgente a la Comisión Federal de Electricidad para atender las fallas en la red eléctrica y garantizar un servicio estable, particularmente en una de las zonas con mayor actividad económica en la ciudad. Hasta el momento, la paraestatal no ha emitido un informe oficial detallando todas las causas de los apagones ni el tiempo estimado para resolver dicha problemática.
14: Pues un llamado a CFE, es importante que sepamos cuál es la causa de estos apagones. Necesitamos saber en dónde hay que pedir que haya solución en este sentido, porque siempre se dan los apagones, pero nunca sabemos las causas, nunca sabemos en qué están trabajando al respecto.
8: Informó desde la Perla del Soconusco para Notinúcleo Pamela Hernández.
11: En 1913, en un día como hoy, el Senado de la República aprueba la ley electoral. Se fija el 26 de octubre para la celebración de las elecciones presidenciales. Son las 15 horas 3 de la tarde con un minuto. Esa es la hora central de México.
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11: Nacional, por riesgos a la salud, la COFEPRIS prohíbe el uso de colorante rojo en alimentos, dulces y bebidas. Los detalles en el panorama nacional con Elena Zúñiga.
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16: En el sector farmacéutico de México se invertirán 21 mil millones de pesos, informó la presidenta Claudia Sheinbaum. La inversión histórica busca sustituir las importaciones y fortalecer la soberanía farmacéutica nacional en un año donde el sector público destinará 145 mil millones de pesos a la compra de medicinas. Además, permitirá ampliar la planta productiva de empresas, mejorar la adquisición de insumos, mejorar la cadena de suministro, la contratación de personal especializado, mejorar los procesos productivos y los estudios clínicos y fortalecer el mercado interno. México atraviesa una transformación demográfica histórica. De acuerdo con proyecciones poblacionales, para el año 2034, el país tendrá más personas adultas mayores de 60 años que niños menores de 14, reflejo de una disminución sostenida en la natalidad y un aumento en la esperanza de vida. Actualmente, la tasa global de fecundidad en México cayó de 6.8 hijos por mujer en la década de 1970 a menos de 1.9 en 2025. 76, mientras que la esperanza de vida supera ya los 75 en esperanza de vida. Actualmente, la tasa global de fecundidad en México cayó de 6.8 hijos por mujer en la década de 1970 a menos de 1.9 en 2026, mientras que la esperanza de vida supera ya los 75.

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Daniel Torres está al frente de esa transmisión. Ahí también nos pueden seguir en esta tarde, en esa segunda emisión de Notinúcleo. Hoy tenemos el gusto de recibir en ese espacio a una mujer que actualmente encabeza una de las más altas responsabilidades del Poder Legislativo en Chiapas. Nos acompaña la diputada Alejandra Gómez Mendoza. Ella es presidenta de la mesa directiva del Honorable Congreso del Estado. Con ella abordaremos temas de gran relevancia para la vida política y social de Chiapas: el trabajo legislativo, los retos del Congreso, las demandas ciudadanas y la responsabilidad que tienen hoy los representantes populares frente a una sociedad cada vez más crítica y participativa. Así que permítame dar la bienvenida.

0: Bienvenida a la diputada Alejandra Gómez Mendoza. Diputada, buenas tardes,
1: querido
0: bienvenida.
1: Javier, ¿cómo estás? Buenas tardes a todas y a todos los que nos escuchan en Radio Núcleo. Muchas gracias.
0: Muchas gracias por estar con nosotros en esta su casa. Diputada, ¿cómo asume esta responsabilidad al frente de la mesa directiva del Congreso del Estado?
1: Pues con mucho compromiso, con mucha voluntad. La realidad es de que las personas que como una servidora vamos pues con una trayectoria política de territorio y con una verdadera conciencia social, sabemos que cuando estamos al frente de ya de un lugar de toma de decisiones, no puedes hablar por ti misma, sino que ya eres la voz pues de miles de chiapanecas y chiapanecos, y ahora al frente de este Congreso del Estado de Chiapas nos decimos llamar, somos la soberanía popular, representamos más de la voluntad de más de 5 millones de chiapanecas y chiapanecos. Entonces la realidad es de que sí la asumo con mucho compromiso, con mucha voluntad, con muchas ganas de hacer las cosas y por supuesto con un profundo amor al servicio del pueblo de Chiapas.
0: Diputada Alejandra Gómez, ¿cuál considera que debe ser hoy el verdadero papel de un diputado, de una diputada ante la ciudadanía?
1: Híjoles, creo que voy a hablarte un poquito de la historia. Yo soy ingeniera civil de profesión y cuando yo estaba muy chiquita, yo escuchaba la palabra de diputado, diputado, y la realidad es de que yo me imaginaba esas imágenes que en los tiempos neoliberales se veían de personas durmiendo en sus curules, lo que pasaban en la televisión en ese tiempo. Y alguna vez alguien me dijo que si era política, yo decía, no, pues ni Dios lo mande, en las diferentes actividades que yo realizaba. Hoy en día, y después de que la vida me ha permitido poder servirle al pueblo desde esta trinchera, creo que parte de la labor que también he asumido es reivindicar la labor del legislador o legisladora. Creo que es bien importante. Ahí es mucha responsabilidad también para el pueblo de Chiapas, porque al final ellos son los que deciden quiénes son los que los van a representar. Y obviamente tiene que haber esta congruencia entre lo que la persona decidió al momento que emitió su decisión en el voto, pues obviamente a la persona que le está brindando esta responsabilidad. Creo que sí es bien importante que como legisladoras y como legisladores asumamos esa responsabilidad. Ese es nuestro trabajo, representar dignamente el deseo del pueblo de Chiapas. Lo más importante, y siempre lo he dicho, es tomar las decisiones desde el territorio, porque pues tomar una decisión en el clima, en un escritorio bien cómodo, lo único que ves son paredes. La realidad es de que no puedes palpar qué es lo que está sucediendo alrededor, en este caso en el estado, si tú no vas, si no caminas, si no ves lo que haces, y por supuesto en una escucha continua. El gobernador del estado, Eduardo Ramírez Aguilar, en quien reconocemos un liderazgo genuino por la ardua labor que está realizando, él ha dicho que gobernar es escuchar, y hoy te puedo decir que también legislar es escuchar. Entonces no podemos estar ciegos y sordos a lo que está sucediendo en nuestro estado y por supuesto tomar las decisiones con esta responsabilidad.
0: Diputada, en muchas ocasiones existe la percepción de que el trabajo legislativo está alejado de la gente. ¿Qué hacer para recuperar la confianza ciudadana?
1: Creo que hay una limitante, hay una línea ahí invisible que en el pasado se tenía. Insisto, yo antes escuchaba la palabra diputado, diputada. Bueno, diputada no, porque no habían diputadas. En el pasado era generalmente, los lugares de tomas de decisiones siempre estaba generalmente por hombres. Y cuando yo escuchaba la palabra diputado, me imaginaba esa persona en una camionetona, grandísima, blindada, oscura. Al diputado no lo veías en la calle, lo veías a lo lejos. Y creo que eso es algo que después del 2018 se ha tratado de corregir, que verdaderamente nos vean cercanos al pueblo. Algo que no nos ha ayudado, yo creo que es el lenguaje. Una de las tareas que también he querido hacer y que es una de las responsabilidades que he asumido es que el pueblo de Chiapas sepa el trabajo que estamos haciendo la importancia de lo que nosotros hacemos. Muchas veces únicamente ven que estamos levantando la mano o haciendo una votación, o remitimos el trabajo del diputado o diputada únicamente en la hora o en las dos horas que tenemos de sesión, pero atrás de esa toma de decisiones, atrás de esa hora o dos horas que estamos en la sesión ordinaria, hay un trabajo extraordinario, no solamente de nosotros que estamos en territorio, sino también de un amplio equipo de trabajo, y de verdad que ha sido una experiencia bastante importante. Y algo más, la manera en que nosotros comunicamos. Creo que a veces el lenguaje que se utiliza es demasiado técnico y no permite poder permear la información al pueblo de Chiapas. Estamos tratando de corregir eso, que sepan qué es lo que están haciendo sus diputadas y diputados. Y creo que lo hemos estado haciendo de una manera muy abierta. El Congreso del Estado ha estado de puertas abiertas. Le llamamos, y siempre ha sido la casa del pueblo, insisto, somos la soberanía popular. Y es uno de los trabajos que estamos verdaderamente comprometidos en empezar a permear esa información y que sepan todas y todos que estamos trabajando pues de la mano con el pueblo.
0: Diputada, ¿cuáles han sido las principales iniciativas o temas prioritarios que se han impulsado desde el Congreso? Porque de entrada se habla de una baja productividad por parte de esta 69ª legislatura. ¿Comparte usted esta opinión?
1: No, claro que no. Compartirles a todas las personas que nos están escuchando. Creo que esta 69ª legislatura que iniciamos a partir del 1 de octubre del 2024 se ha caracterizado por ser una legislatura progresista, por ser una legislatura bastante dinámica, por ser una legislatura con más mujeres. También somos 24 mujeres diputadas de las 40 diputadas y diputados, y creo que para muestra un botón, hemos venido trabajando con una dinámica bastante innovadora, porque he de decirte, por ahí se estuvieron diciendo en redes sociales lo que acabas de mencionar, y yo siempre he invitado, chequen las fuentes de dónde tomaron esa información o esa estadística. No podemos comparar una actividad legislativa de un estado del norte, donde ahí tienen permitido ingresar iniciativas ciudadanas, a un estado como Chiapas, donde no ingresan iniciativas ciudadanas. Ahora, de esas 100, 200, 300 iniciativas ciudadanas, ¿a cuáles se les da movimiento y a cuáles no? Y de las iniciativas que se han presentado en el Congreso del Estado, la realidad es de que hemos venido, somos una legislatura bastante dinámica. Eso de que las iniciativas se queden en la congeladora, que era lo que se escuchaba en periodos anteriores, la realidad es de que no. Creo que muestra de ello es el trabajo constante que hemos tenido, impulsar esta legislación para la penalización al maltrato animal, esta iniciativa también de una penalización de hasta 100 años a los feminicidas, que es una iniciativa que es el único estado que la tiene de las 32 entidades federativas, y que estamos muy avanzados a comparación de otras legislaciones. Una ley para la atención a la extorsión. Te puedo decir que en los últimos meses hemos trabajado de manera muy ardua. Aprobamos la penalización a la cohabitación forzada, aprobamos la penalización, una ley que se llama Ley Petrona, que el objetivo es que las mujeres que actúan en legítima defensa sean juzgadas con perspectivas de género, con perspectiva de género. Y esto verdaderamente marca una pauta, un antes y un después a lo que legislaturas anteriores habíamos tenido, a lo que hoy por hoy estamos haciendo. Se están actualizando diversas leyes, porque las leyes, como todos, tienen que estar actualizadas. Ya no es la misma situación que vivimos de hace 20, 30, 40 años, y creo que eso se ve, se muestra. Entonces estoy en total en desacuerdo de lo que acabas de mencionar, y creo que, insisto, para muestra es las actividades que hemos realizado. Te platico rápidamente, la Ley Petrona que nosotros aprobamos hace unos meses, es una ley que apenas está en proceso de discusión. Estoy en total en desacuerdo de lo que acabas de mencionar, y creo que, insisto, para muestra es las actividades que hemos

0: llegado de familias, de diputadas y diputados y de presidentes municipales. Vengo como cualquier otra persona que a lo largo de su vida pública se ha hecho de, pues de un trabajo y de una representatividad ahora. Entonces, lo que más quisiera es decirle al pueblo de Chiapas que claro que se puede y que con mucha voluntad el servicio al pueblo, yo creo que es una de las mayores bendiciones que podemos tener. Yo nunca he tenido nada y a la fecha no tengo nada, entonces no tenemos miedo a perderlo todo. La realidad es de que estamos de frente trabajando y pues me dedico 100% a esto. La temporalidad de la mesa, de la presidencia de la mesa directiva es de un año, entonces estoy verdaderamente enfocada en este año poder dar mi máximo esfuerzo y servirle a Chiapas.
1: Bueno, pues agradezco la presencia de la diputada Alejandra Gómez Mendoza, presidenta de la mesa directiva del Congreso de Chiapas. Diputada, muchas gracias.
0: Gracias, Javier. Muchas gracias a todas y a todos por escucharnos.
1: Gracias, muy amable. En 1966, en un día como hoy, en la Ciudad de México, es inaugurado el Estadio Azteca, obra arquitectónica de Pedro Ramírez Vázquez. Una pausa, volvemos.
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3: Cerca de la emoción por disputar una Copa del Mundo.
4: Vivir de la manera más tranquilamente, no sé qué vaya a pasar el día de mañana. Como lo decía anteriormente, me imaginé desde la temporada que inició en agosto, julio.
3: Para Gilberto Mora, la ilusión es estar en el Mundial y sabe que queda poco tiempo.
5: Pues yo creo que desde chico, desde que empecé a jugar, a lo mejor en fuerzas básicas, yo creo, ahí pues me di cuenta que pues podía ser jugador.
3: Edson Álvarez quiere aportar su granito de arena en los esfuerzos de la selección mexicana y va por su tercera Copa Mundial de la FIFA.
6: Sí, muy, muy listo, muy, muy ilusionado. Obviamente, como dice, ¿no? Cuando un león está enjaulado, tiene ganas de salir a jugar, así lo estoy.
3: También habló Guillermo Ochoa y habla del cariño de la afición y su rol con las nuevas generaciones.
7: Sí, ¿no? Sí, yo le tengo mucho agradecimiento a la gente. Cuando llego a México, el cariño que me da la gente cuando me ve, cuando me pide un autógrafo, una foto, los niños.
3: Julián Quiñones, César Huerta, Israel Reyes y Jesús Gallardo mantienen la mira en la convocatoria final.
8: Yo creo que todos somos conscientes que he venido de menos a más, eso se ve, pero ahorita hay un jugador renovado que viene en un gran momento.
9: Vengo a competir, vengo con mucha ilusión y al final esperar el 1 de junio que se dé la lista para ver si me alcanza.
10: Todos se ven en el 11, todos los que estamos acá se ven. Obviamente yo quiero estar jugando, sin duda, todos quieren estar jugando. Creemos que tenemos que respetar a todos los rivales, trabajar al 100% cada partido. Creemos que obviamente es un grupo muy competitivo y que queremos obviamente ir partido a partido.
3: Para Álvaro Fidalgo, hace 3 años sale expulsado del Azteca y nadie hubiera imaginado que en estas fechas sería pieza importante del tricolor.
11: Parece literal de película, pero bueno, dentro de todas esas cosas hubo muchas cosas, si no recuerdo mal, hace 3 años estaba saliendo, hace 7 días justamente, que no se me olvida, estaba saliendo expulsado de la Teca.
3: Alexis Vega da calma sobre su supuesta recaída en la lesión de la rodilla y confía en llegar a tope para el 11 de junio.
12: Hace mucho tiempo no los veía, yo creo que siempre es grato ver a personas con las que te llevas muy bien y tienes una amistad muy, muy buena y bueno, feliz de poder estar acá con una ilusión muy grande.
3: Listo para la Copa Mundial de la FIFA, Santiago Jiménez apunta para cumplir su sueño tras quedarse fuera de Qatar.
13: Muy ilusionado, ansioso ya porque esto comience y nada, estoy muy, muy feliz. Entre los 4 somos muy diferentes y tenemos características diferentes.
3: Y por último escuchamos a la Hormiga González, quien trata de dar lo mejor y ser referente con el tricolor.
14: Muy, muy contento de que se me tome bien cuenta para este gran torneo y esta gran oportunidad que tenemos y pues con toda la actitud y todas las ganas de hacer un gran torneo.
3: La información para Núcleo Sports, Hans Federico Gómez Cal.
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15: Hacemos una pausa, volvemos.
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0: ¿Y a poco no en extremo? Seguimos contigo, continuando con la programación. Es un gusto saludarles. Es viernes, pero no es cualquier viernes. Es como el último viernes de Espinosa Paz, ¿verdad? Claro, pero de mayo 2026. Hola, bebé, ¿cómo has estado? ¡Ara!
1: Estoy abandonado. No lo he llenado porque sé que volverá.
0: Y sobre todo, 15-15, quincenita. Hoy no hubo clases ahí para... Algunos jóvenes, algunos niños y sobre todo vamos continuando con más de la buena música. ¡Ay, Lobita, ya suelta la canción! Ya que hablaste de Hola Bebé, es un éxito.
2: Corazón.
0: De Isidro Chávez, Corazón. Recordar que hace ya unos años vino a Cintalapa de Figueroa a la Feria de la Candelaria. ¡Uh! Llenó total. ¿Quién no cantó Hola Bebé? ¡Vámonos! ¿A poco no?

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0: Necesitamos ser bajos.
1: ¿A poco no? En extremo, seguimos contigo, por supuesto. Gracias por andarnos sintonizando. 14 minutos y las 4. A los que están comiendo, ¡oh, oh, qué sabroso está esa sopita de fideo que están comiendo! ¡Oh, qué sabroso está! Sí, muchas gracias por estarnos sintonizando. Y provechito a los que llegaron del trabajo, a los que van y vienen, llegan y se van, llegan y comen y vuelven a irse. Son nada más hora de comida, ¿verdad? Un saludo para todos ellos. Bueno, provechito. Vamos a continuar con más. ¿Te parece ese colocho? Te recuerdo nuestro web 968-125-1919. Y para llamadas al 968-167-7010. Ese es para llamadas. Para llamadas de teléfono en cabina. ¡Sale, vale, vale! ¡Vámonos, pues! Hola, ¿puedes reportar que no hay luz en Nuevo Edén? Pues el servicio social de mis buenos amigos. Hasta CFE, que siempre nos sintonizan y atentos al llamado. Gracias. Ah, claro que sí. Aquí estamos escuchando en la cuestión económica. Ah, gracias. Ah, oye, es que están en la cuestión económica. Dice, okay, aquí a orilla de la carretera. Gracias. Grupo Fontrina, lo que más extraño, no extrañes.

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5: 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Y nos vamos con Jock Sebastián. Lo recordamos, secreto de amor.
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1: Son las 4 con un minuto.
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0: estuvo, pues, y así lo bailamos, iniciando con ese éxito, como lo baila la jarocha. ¡Qué chorami!
1: ¡Wey! Dice, ¿no? Wey. ¿Qué tal? Bienvenidos a Cumbias al Extremo, ya siendo las 4 de la tarde con 10 minutos de este último viernes de este mes de mayo, Loba, ¿no? Viernes 29 de mayo. Recuerden que mañana es nuestro magno evento a partir de las 7 y media de la noche, 8 de la noche, si usted quiere llegar. Van a haber muchas sorpresas, Loba, pero para toda la gente que quiera echar baile con nosotros, ¿no? A través de la, con la marimba municipal de Cintalapa, Figueroa, Chiapas, y La Chaviza, que es un grupo norteño que está pegando duro, ¿no? Está pegando fuerte, dijera.
0: Así que es que hay diferentes gustos para todas las edades, y sobre todo buena música que tendremos para ustedes, y muchas sorpresas y regalos para mamás.
1: Muchas sorpresas traemos ahí, pero pónganse abusado. Yo nada más quiero decirle, ¿no? En gran parte, mucha gente a veces nos dice es que no dan muchas regalías, Loba, ¿no? Un ejemplo, ¿no? Pero en gran parte sí gastamos en lo que es la música, pues, el templete, el escenario y todo lo demás, ¿no? O sea, porque sería mucho más fácil decir, bueno, vamos a llevar, no sé, 500 regalías y no ponemos grupo.
0: No, pues
1: y,
0: no.
1: Y ahí se vería más triste, ¿no?
0: Es como cuando vas a una boda a unos 15 años, pues está
1: no
0: muy...
1: No hubo música.
0: No hubo música, pero estuvo muy rica la cena.
1: Estuvo, sí, no, tiene pues que ser el complemento bueno, de los dos, ¿no? Entonces...
0: La botana, oh, como hubo cerveza, dice.
1: Mira,
0: oh.
1: Sí.
0: Aunque el grupo era medio chafita, pero como hubo cerveza.
1: No, pero
0: y salís espérame. Contento, bailaste y te la pasaste bien.
1: Exacto, así queremos que mañana sea un lleno total en el domo de la colonia urbana. Y además, hay puestos, ¿no? Como que hay feria o algo por el estilo, ¿no?
0: Va a ser bueno.
1: O sea, va a estar buenísimo.
0: Churros, papas, imagínate, esquites, chicharrón.
1: Hot dog, hamburguesas, chescos.
0: Esas fresas.
1: Chevecha, de todo va a haber para que usted llegue. Estacionamiento grande, ¿no? Si usted se quiere tomar la selfie ahí en una rama, en un árbol que están ahí, usted tómese la selfie con la luz de la luna también, Loba, ¿no?
0: Se vale, y sobre todo hay
1: no
0: que hasta que el cuerpo
1: falta
0: aguante.
1: No hace falta que salga la luna para venirte a invitar una caguama. Ni hace falta que traiga dinero porque el de la esquina me da fiado.
0: Fiato.
1: Pero va a estar bueno, Loba.
0: ¡Aso!
1: Oigan, recordarles que tenemos música tropical, cumbia, merengue y salsa a través de 968-125-1919. Y también tenemos línea ya, ¿verdad, Loba?
0: Ya, 968-167-7010.
1: ¿Cuál?
0: 968-167-7010.
1: Perfecto, ahí está la línea directa, provisional ahorita, ¿no? Mientras... Aquellos muchachones arreglan la mera mera, pero ahorita nos pueden marcar ahí.
0: Eso mero, y salimos al aire, algún día nos platicamos y todo lo que usted quiera. Vamos a por ti.
1: Oye, hoy le mandé.
0: Eso sí
1: vi,
0: que era, güey. ¿Qué va?
1: Hoy vi a la estrellita ya en Jiquipila.
0: ¿Fuiste?
1: No, pero vi un video de la estrellita.
0: ¿Qué le viste? Entonces, ¿la estrellita o la estrellota?
1: No, la estrellita.
0: ¿Y
1: sí.
0: cómo lo tiene la estrellita?
1: Chiquita.
0: Ah, bueno.
1: Sí, chiquita. Como que es de niña portada, ¿no?
0: Lo cuida.
1: Bueno, vamos a que lo vi.
0: Al corti.
1: Regresamos a cumbias al extremo.
2: 50 aniversario.
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4: A consecuencia de la combinación entre el cambio climático global y las condiciones geográficas del valle donde se localiza Tuxtla Gutiérrez, la capital enfrenta un fenómeno cada vez más severo de calor extremo y contaminación atmosférica. Especialistas han señalado que la ciudad funciona como una olla a presión climática, debido a que las altas temperaturas, la acumulación de contaminantes y la falta de ventilación natural provocan una sensación sofocante y una disminución en la calidad del aire. De acuerdo con los expertos, la orografía de la ciudad, rodeada por elevaciones como la meseta de Copolla y el altiplano central, favorece el atrapamiento de contaminantes a nivel de suelo como humo y gases tóxicos. A eso se suma la llamada isla de calor urbana, provocada por el exceso de pavimento y concreto, materiales que absorben el calor durante el día y lo liberan lentamente por la noche, evitando que el ambiente se refresque. Además, las quemas agrícolas e incendios forestales registrados en municipios cercanos como Berriozábal, Chiapa de Corzo, Suchiapa y Jiquipilas contribuyen a la acumulación de humo sobre el Valle de Tuxtla, situación que demanda la implementación de medidas ambientales y de movilidad sustentable. Hasta el siguiente comentario.
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0: Reyes y nos puso a bailar con la cumbia del sol. ¡Oh, puro paso prohibido, no chara, güey! Pues sácala a bailar.
1: Puro pasito prohibido a través de Extremo 89.9 FM y haciendo las 4 de la tarde, 24 minutos. ¿Pero qué crees, Loba? Hoy venimos con el chiste más gracioso, ¿no? Porque ayer me estuvieron preguntando, Sharawi, yo tenía listo mi chiste, ni siquiera tomaste la iniciativa y todo lo demás, pero hicimos otra dinámica, ¿verdad, Loba? Venimos, ayer trajimos la dinámica de beso cachetaja. El chiste más gracioso son los días lunes, pero lo vamos a hacer el día de hoy, Loba.
0: El cliente lo pidió.
1: Porque ustedes lo están pidiendo, así que queremos que nos envíen sus audios contando los chistes a través del 968-125-1919, Lobita.
0: Así es, sino que la colita se le mueve.
1: Oye, empiezo yo, dijera el burro.
0: Empiezas tú.
1: ¿Qué le dijo una calculadora a otra calculadora, Loba?
0: ¿Qué le dijo una calculadora a otra calculadora?
1: Piensa, Loba.
0: Pienso.
1: ¿Qué le dijo una calculadora a otra calculadora?
0: Ay,
1: y no estamos hablando de Gaby y de Jazz, que están platicando ahorita.
0: ¿Qué le dijo?
1: Resulta que le dijo, cuentas conmigo. Y tiene lógica, ¿verdad?
0: Y sí es cierto, pura cuenta.
1: Exacto, pura cuenta, exacto.
0: Tanto ahí en está. En el negocio, en la escuela, en el trabajo.
1: Ajá. Bueno, el día de hoy traemos un radio. Un radio para escuchar Extremo 89.9 FM al que mande el mejor chiste, Loba. El chiste más gracioso, a través de audio.
0: Audios, es que prepárense. Audios. 968.
1: Hay gente que tiene mucha gracia para contar los chistes, ¿no?
0: Sí.
1: Pueden participar niños, gente, señoras, señores, chavos, chavas, todos los que estén escuchando, mis amigos taxistas, todos pueden participar, Loba, ¿sale?
0: 968-125-1919, mándenos su
1: WhatsApp. Mándenos su chiste, ¿no? Ahí diciendo, no sé, con la gracia que usted tiene, ¿no? Como aquel que decía ayer, Pumas, CU.
0: Seú.
1: Como si tuviera un pedazo de cuero ahí.
0: ¡Tiene el dorado! ¡Pégale con un garrote!
1: Aparte que hay otro que estaba mandando audio y que se le trabó algo,
0: se
1: ¿no?
0: Se le trabó, puro trabado,
1: Pero dice, vos callate que se me atravesó una cerveza en la cagua. En el guaneque. Gasnate, dijeron a tía, ¿no?
0: Eso.
1: Así que envíen sus chistes a través del 968-125-1919.
0: Hay tiempo,
1: pero...

0: córranle, porque si no, después van a ser los últimos, ¿verdad?
1: Una hora le vamos a dar para allá.
0: Dale, una hora, échele, Julia, su canilla, 4:27, 5:27 estaremos dando más o menos el ganador. Así que, Loba, nos están pidiendo por ahí una rola de Nativo Show, la del mandilón.
1: Mandilón.
0: Me dicen el mandilón, si voy por las tortillas. Me dicen el mandilón, si...
1: Pero no estés hablando.
0: Le levantó la canilla. Me dicen el mandilón. ¿De quién? No, yo estoy diciendo de nadie. Mucha gente ahorita dice que anda mojada, Loba. Ajá, esa. Que anda mojada, Lobita, porque ni llovió tanto, pero dicen, es que me mojé. Dice.
1: Si aquí en Sintalapa no quiere llover.
0: Oye, pero es que chido que mucha gente no corre para escaparse del agua. Dice, pues total, está lloviendo, me voy a mojar. No solo meto mi celular o mi dinero en una bolsita de plástico y que sea lo que Dios quiera. Agua, queríamos agua, pues agua.
1: Ahí sí, hay tenemos. Que mojarse, siempre se tiene uno que mojar.
0: De la lluvia.
1: La lluvia.
0: Vamos a escuchar algo de Nativo Show, Loba. Esto se titula
1: El Mandilón.
0: Saludos a todos los mandilones.
1: No estoy hablando de aquel.
0: A todos mis amigos neveros. Ya con eso dije todo, Loba. Regresamos de cumbias al extremo.

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0: Bueno, regresamos en Cumbias al Extremo, ya siendo las 4:37 de este día viernes 29 de mayo. Lo va con una tarde muy tranquila, que en nuestro Valle de Cintalapa por fin está un poquito más fresca que otras tardes más. Loba estaba haciendo un calorón tremendo, pero bueno, por fin ha llovido en nuestro Valle de Cintalapa, poquito leve, pero con eso basta para ya ver los arbolitos, la naturaleza que está más verde. Loba, para este lado del Santuario de las Garzas se ven los arbolitos ya con hojas totalmente nuevas, ¿no?
1: Así es, y sobre todo pues ya para que refresque un poco en la noche, porque la
0: sí,
1: verdad
0: no sudaba todo.
1: ¿Tu café querías porque sentías calor?
0: Más calor está uno sintiendo, así que bienvenidos a lo que es Cumbias al Extremo. Recordarles que hoy traemos la dinámica del chiste más gracioso. Y por ahí ya nos enviaron primer audio, Baloba.
1: A ver, ¿qué dice uno?
0: Así que si no envían sus audios, esta persona va a salir ganadora, Loba.
1: Y sobre todo, recuerden que
0: chistes sanos.
1: Chistes sanos.
0: Cortitos.
1: Y obviamente se va a dar a conocer el ganador en una hora. Y puede llevarse su radio para que escuche la radio a todo volumen.
0: ¿Qué dice el chiste?
2: ¿Por qué hospitalizaron al tamal?
0: ¿Por qué?
2: ¿Por qué?
0: ¿Por qué? ¿Por qué?
2: Porque está malito.
1: La verdad. Se la arribó. Ahora,
0: ¿por qué hospitalizaron? ¿Por qué hospitalizaron al tamal? Porque está malito. Está chido, Loba.
1: Otro.
0: Ponte abusado, Colocho, ahí, ¿no?
1: Ahora, Colocho.
0: Es que dice que con todos los cables que están por ahí se atraba el Colocho, ¿no?
1: Bárbaro.
0: Vamos, Colocho, de plano contigo. Recuerden 968-125-1919 para que nos manden sus notas de audio y que su chiste sea sano. Y gracioso, ¿va, Lobita?
1: Así es, que ya lo saben, que no se pierda.
0: Oye, por ahí nos están pidiendo la rola de la Negra Isabel con los 7 latinos.
1: ¡Oh, bárbaro!
0: Los brujitos de Catemaco. Así que ahí vamos a ir complaciendo a través del 968-125-1919. Gracias a toda esa gente hermosa. A todos mis amigos taxistas que andan a la vuelta y vuelta, Loba, de diferentes rutas, ¿no? Mis amigos locales, taxis locales, mis amigos colectiveros, mis amigos con Jiquipilas, a Lázaro Cárdenas, a Cuauhtémoc, a Pomposo, a Vista Hermosa, a Chapanuevo, a Tierra Libertad, ¿dónde más, Loba? Zapata.
1: Oye, claro, allá para los amigos que nos también nos
0: Madero.
1: Van acompañando, sí, allá para Madero, allá para los amigos.
0: Jacinto.
1: De la Florida, la micro de la Florida.
0: De la Nueva Francia, de allá de Sinaloa, Cristóbal Colón, Plan de Ayala, de todos los municipios de Jiquipilas también, hermosa gente, Loba.
1: Así es que ya lo saben, ¿eh? Hay tiempo para que se reporte con nosotros y te puedes llevar.
0: ¡Apúrele!
1: ¡Radio! ¡Vamos al corti!
0: Oye, está fallando el, lo que es este.
1: ¿Qué te está fallando, vos?
0: El sistema.
1: ¿A vos? ¿La red?
0: No, digo, la red.
1: ¿Señal?
0: Sí, la red de teléfono.
1: Ah, sí, se va. ¿Verdad
0: que
1: se viene?
0: Como que se va y se viene, ¿no? Está igual que el tío. Al trabajo, pues, ¿no? Regresamos en Cumbias.
1: Al Extremo.
0: La mera verdura del caldo.
1: Eso, ojalá bailar.
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5: Oigan, 16 minutos antes de las 5 de la tarde, vamos a conversar algo de los 7 latinos, los brujitos de Catemaco. Esto se titula La Negra Isabel.

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3: ¡Qué lindo!
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0: Y eso es Sácala a Bailar con Junior Clan
1: Como agua entre las manos, rola de cajoncito que siempre en cualquier evento que haya en casa, siempre mis amigos tecladistas de los grupos musicales se la tienen que saber, loba, ¿no? Porque siempre le piden esa rola de Como agua entre las manos.
0: Y sobre todo es un éxito, pero también tenemos audio, tenemos chiste.
1: A ver qué dice.
0: Recordar que venimos con la dinámica Sharawi con el mejor
1: el chiste más gracioso, ¿no?
0: El chiste más gracioso se lleva hoy, el regalo se va.
1: Un radio.
0: Para que usted escuche los radio. Para que usted escuche su memoria, claro.
1: También se vale. ¿No?
2: Que tiene un camello con tres jorobas. Embanazo.
0: ¿Viste, Sharawi?
1: No entendí, a ver.
2: Que tiene un camello con tres jorobas. Embarazo.
0: Sí, que tiene un camello
1: con tres jorobas. Ajá.
0: Embarazo. Eso, estuvo bueno.
1: La vocecita del niño me late, ¿eh?
0: La verdad.
1: Trae voz de locutor este carnal.
0: Vamos avanzando. ¿Quién otro chiste? Otro chiste. Manda tu audio y el mejor audio será el ganador.
1: Exacto. ¿Y dónde están todos mis amigos de aquellos que mandan chistes de ahí, como el que dijo la otra vez del puente y toda la demás, ¿no? ¿Qué onda, carnal, de la Sayula? Que se iba a aventar y que
0: y hay tantos problemas.
1: Entonces, manden su chiste, ¿no? A través del 968-125-1919 para que participen y obviamente para que salga su voz al aire. ¿Verdad, Loba?
0: Claro, mira, no necesidad que nos digas vivo allá, vivo acá, me llamo, no. Nada más mandas el audio
1: con eso, con el chiste. Con eso, nada más.
0: Y si tú eres el ganador, ya te daremos a conocer el número, los últimos números. Y ahí sí, ya te contactamos para
1: que vengas. Es correcto, chamaca.
0: Va completo, con credencial. Vienes al otro día, te entregan tu termo con mucho gusto aquí en oficina.
1: Exacto. Lo va a recordar es que mañana traemos pa' la madre a partir de las 8 de la noche. Domo de la Colonia Urbana, Marimba Municipal de Cintalapa y La Chaviza. Música mañana norteña, Loba.
0: Mañana a esta hora ya te estás peinando, ¿no?
1: La Loba ya le pidió el de la chaviza ahí, la yaquecita.
0: Esa, la boda del Huitlacoche.
1: La boda del Huitlacoche.
0: La del burro loco. Ajá. Y una romántica, por favor.
1: Dijera mi tía la del pavido navido, ¿no?
0: También esa, ¿no? Porque a las mamás nos gusta bailar.
1: Chartacón, usted
0: vaya con zapatos cómodos. Y si no quiere ir su marido, no lo lleve. Porque ese evento es para todas las mamacitas y muchas sorpresas.
1: Toda la mujerada, ¿no?
0: Toda la mujerada y hay muchas sorpresas.
1: Dijeron mi primo, el hombre herido Pando, que queden ahí en casa, ¿no?
0: Pero si quieren ir uno que otro,
1: también
0: se vale.
1: Son bien recibidos, vale.
0: ¿Por qué no decirlo?
1: ¿No viste la vez pasada que andaban ahí dos medio raros, Loa?
0: Ahí
1: echando
0: anda.
1: Baile y se andaban pasando el chicle.
0: Sí, también, se vale, ¿no? Pero, oye, ¿sabes?
1: Todavía decía
0: también
1: una señora, ay, no, por haber tomado esa cerveza. ¿Tú crees que es la cerveza, Loba?
0: Ya lo traen, dijeron.
1: Ya lo traen, ¿no?
0: Oye, bueno, pueden traer todos los niños, pueden ir los señores.
1: Sí,
0: los abuelitos,
1: es para todos.
0: Todas las edades, pero los regalos y las cosas especiales son para mamá.
1: Exactamente, solo para mamá. ¿Y por qué lo dejamos al último, Loba? Porque queríamos cerrar el mes de mayo con un bailazo, ¿no? Así ustedes lo pidieron en el domo de la Colonia Urbana, echando baile totalmente gratis. Recuerden, todos los que entran a bailar van a tener la dicha de llevarse un regalo, ¿no? De poder participar,
0: llévelo,
1: para ganarse,
0: llévelo,
1: un regalo.
0: Llévelo para todas las mamás.
1: Todas las mamás del mundo mundial.
0: ¡Vámonos al corti!
1: Regresamos en cumbias al extremo.
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6: Saca la
2: bailada. Bueno,
6: bueno.
2: Ahora sí, como los del grupo.
6: Bueno,
2: regresa. Continuamos aquí en estos bonitos 15 años aquí de la señorita, ¿cómo se llama, Loba? Eustaquia de la Cruz.
6: Cruz.
2: De allá de Sinaloa. Amiga de Tony Robles.
6: ¿Y Tony? De Aguilar. ¿Qué pasa, la madrina de 15 años?
2: ¿Qué pasa? Ya no marca la Tony, ¿no? ¿Qué tendrá la Tony? Está brava.
6: No, ya.
2: Ya agarró marido.
6: Ya tiene un nuevo amor.
2: No, es que ya está fructificando su palo, Loba.
6: ¡Oh, qué es eso!
2: Entonces, digo, es eso, ya está dando, ya está cosechando sus palos de mango y todo lo demás que tiene. Por eso la Tony se entretiene ya chupando, ¿no? ¿Ves que mucha gente le gusta andar chupando cuestión de mango? Le raspan hasta la semilla más verde, Loba.
6: ¡Bárbaro! Le va a hacer mal.
2: Tumben los dientes, nos lo están rechinando ahí, ¿no?
6: Oye, te van a caer.
2: De la Tony, yo creo que anda en ese plan, pero bueno, le mandamos saludos, nos acordamos de ella, ¿no?
6: Y como ya tiene palo y tiene paga, ya no nos habla.
2: Y ya tiene quien lo mande, entonces ya las cosas se complicaron.
6: Así también son los amigos.
2: Mandamos saludos a lo que es Mari Brindis, ¿no?
6: Es otra Mari. ¿Tendrá algún palo, no?
2: Yo digo que sí, más segura de estar sentada ahorita escuchando la radio, ¿no?
6: Ahí en el palo.
2: Sí, yo casi lo aseguro, Loba, así que bueno. Dice que lleva 10 días sin probar nada de nada.
6: Ya no, Mari.
2: Está en asueto.
6: Eso, Mari, échale ganas.
2: Oye, tenemos audio.
6: Le echó ganas sola del audio.
2: Ajá. Vamos a escuchar el audio y después vamos a ser críticos.
6: Póngale atención, oiga bien.
2: Escuche.
7: Sí, buenas tardes.
2: Buenas tardes.
7: Voy a enviar este audio.
2: Perfecto.
7: Sobre un chiste.
2: Ok.
7: Había una vez un lorito y estaba arriba de la barda y pasaba el de tránsito todos los días y le gritaba, mordelón, mordelón.
2: Ajá.
7: Cada que pasaba le gritaba de mordelón. Y un día el tránsito se molestó porque le decía mordelón. Va este señor, compra bastante chicles, y chicle de ese de motita, y se ponía a masticarlo. Ya cuando lo tenía masticado, va él y se lo pone en la colita. Y pasó un día y la dueña del lorito estaba triste porque dos días tenía que el lorito ya no gritaba, ya no no se bajaba y estaba arriba de donde estaba, pues ya un día pasa el de tránsito y va y se lo quita el chicle. Bien. Y le dice y lo amenaza el tránsito al lorito. Le dice, si me vuelves a gritar de vuelta mordelón, te lo voy a volver a poner. Y se lo puso pues ahí, se lo quitó de ahí de la colita donde lo tenía, pues, porque se estaba inflando. Pasa un día el de tránsito y llevaba a su señora embarazada. E iba así ya en estado, pues. Y le grita el lorito, mordelón, mordelón, quítale el chicle a tu mujer. Dice:
6: ¡Qué bárbaro! ¡No, hombre!
2: ¡Qué bárbaro!
6: Quítale lo que le tapó, ¿no? Pero sí lo tapó.
2: No, pero resulta que a la mujer no era por el chicle que le habían puesto,
6: era
2: ¿no?
6: Por otra cosa.
2: Al lorito sí.
6: Estaba bravo el lorito.
2: El lorito sí, porque le pusieron el chicle ahí en la colita y se infló, no podía ser del 2, ¿no?
6: Oye, pero ahí contaron el chiste.
2: Ajá, ahora, yo pregunto. ¿Quién te iba soplando? ¿Quién es tu esposo, tu hermano? No sé, ¿quién te iba diciendo?
6: Se le olvidaba.
2: Porque se escuchaba bien donde le decía la barda, ¿no? El lorito,
6: el chicle,
2: motil, le daba marca todavía, ¿no?
6: Sí,
2: le iba diciendo. Entonces creo que eso causó mucha gracia también, ¿verdad, Loba? Está muy bueno tu chiste.
6: Muy bueno.
2: Y sí es cierto, antes a mis amigos tránsito les decían así, ¿no? Mordelón. Mordelón. Sí, por las mordidas que recibían, pues, ¿no? Que ahorita ya no pasa, Loba. Pero bueno, ahí están sus chistes.
6: Siguen mandando su audio, así como la amiga que no se lo sabía, pero ahí le andaban soplando.
2: Neta que hasta quedé afónico, Loba.
6: Léalo usted, si no lo sabe usted de memoria, sí. Léalo.
2: Causa gracia.
6: Aunque digo, si es que yo no sé contar chistes, no importa. La cosa es que usted grabe el audio y si puede usted llevar ese radio, ¿no?
2: Sí, y algo importante que nos dijo el contador Díaz, que vino hace la semana pasada, Loba, decía esa parte, ¿no? De repente, cuando salimos al aire, a alguno le vamos a caer bien, a otro le vamos a caer mal, pero ya están hablando de usted, ¿no? Ya está siendo importante en el sentido de la radio, ¿sí o no lo va?
6: Claro.
2: A veces decimos nosotros que están, mucha gente que está lavando los trastes ahorita dice, ese para qué mando chiste o ese para qué mando chiste, pero bueno, ya te están tomando en cuenta, Loba.
6: Si usted está lavando los trastes, déjelo tantito ahí.
2: Sí, también usted lo puede enviar su chiste, ¿no? Y podría ganarse esto. Esto es para que nos divertamos todos.
6: Claro, participemos y ganamos.
2: Es que Loba.
6: ¿Qué queremos?
2: Resulta que le dice el marido a la marida.
6: ¿Qué le dice, ¿no? Marida?
2: Le dice, mi amor, esta noche, como llovió, o sea, en el día, ¿no?
6: Ajá.
2: Dice, mi amor, esta noche prepárate porque te voy a hacer el amor a los chavos del 8.
6: ¡Bárbaro!
2: Y la mujer le pregunta, ¿y cómo es eso? Hasta que el chapulín te quede colorado.
6: Velo, mira, oye.
2: ¡Qué bárbaro! Pero no mal piensen, ¿no?
6: Es que
2: el traje del chapulín colorado tiene que quedar colorado,
6: lengua,
2: ¿no?
6: Es como dicen, Charagüe, de lengua me como...
2: ya va. De lengua me como 10 tacos, ¿no?
6: ¡Eso,
2: me y a los que me inviten. ¡Sopa, Loba! ¿Para qué me picaste la cresta? Ya lo escucharon, hombrada,
6: si
2: que dijo la Loba.
6: Señora, le dice así su marida, pues dile.
2: Puras palabras, va a decir la mujer, ¿no? Luego te dormís allá viendo la noticia, ya la mera hora y la hora. Hasta.
6: Ahí le amanece en el sillón al hombre.
2: Peor si echó Loba, ¿no? Su chevechita, pues, ¿no?
6: Si llegó bolo en la calle.
2: Ay, Dios, menos.
6: Bolo y bravo.
2: Doblado ahí en la mesa, ¿no?
6: Yo dijera yo, callar.
2: Boca.
6: Mire, le voy a dar un consejo. Cuando va a echar su cervecita, no se gache usted lo que es de la señora.
2: Ajá.
6: ¿No? Lo de la despensa, lo de la escuela.
2: No, de la patrona, sí, pues, ya, mejor. ¿No? Sí.
6: Y entonces... Y si echas sus caguamas, llega usted aquí y se va usted a dormir
2: calladito. Medio.
6: Al otro día platiquemos lo que querés, se le dice. ¡Somos fuerte, mejor!
2: Literal, tú le dices que llegue, abra la puerta y se vaya a su cuarto, ¿no?
6: Sí, pues.
2: No a su cuarto, al de visita.
6: A donde quiere echarse.
2: A la bodega, allá donde está toda la trastada, el fierro bien, ahí que se eche.
6: ¡Sí!
2: ¡Sópalo!
6: La cosa es que no ande ahí enojando. Adiós. A la señora, pues, porque luego la señora...
2: Rodríguez, mi papá también.
6: Imaginar.
2: Pues, ya dijiste.
6: Ya brava la señora y todavía llega a embravar la mano. No.
2: Para eso están en la casa, pues.
6: Pero bueno, que fuera un guardián de qué.
2: No, pero es para que digas, ya llegaste, amor, viene medio bolo.
6: Arau.
2: Acá está tu cafecito, tu caldo.
6: Las mujeres no nos dedicamos a cuidar la casa.
2: No, pero a ver, sin nosotros los hombres, las mujeres no serían nada, la casa estaría triste.
6: Y si nosotros las mujeres, ¿qué harían los hombres?
2: felices.
6: Agarra la botella.
2: Agarra la botella. Ya no va a decir nada, no, vamos a una corte. Regresamos en cumbia al extremo, ya.
6: ¡Vámonos!
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0: Y así estuvo el viejo del sombrerón, la que le tocan el piripipi, ¡hora!
1: Pasa el carro del sombrerón y me toca el pito.
0: Pi, y bien contenta pi, ella, pi, ¿no? Pi, que pi, le tocaron pi, el pipipi. Pi, pi.
1: Oye, ¿cómo tienen suerte algunos compadres que traen, no menospreciando algún carrito más o menos ahí? ¿Tienen suerte, Baloa? Dicen que el que trae carro, siempre como que levanta suspiro, Baloa.
0: También los que andan en bicicleta.
1: También, ¿no? Conozco, los que traen moto ahorita, pues, pero...
0: Yo conozco uno que otro que levantan, que andan en bicicleta.
1: En muchos tiempos, o sea, era un lujo traer el carro, ¿no? El modelo que tú quieras.
0: Sí.
1: Pero decías, pero no ando a pie, traigo mi carro, ¿sí o no?
0: Ah, claro.
1: Saludos para todos ellos, sobre todo si traen su estéreo y vienen escuchando Extremo 89.9 FM. ¿Qué hago, papá? Escuchando del solterito, ¿vale?
0: Oye, pero ya cambió. Fíjate que sí, lo que te decía es cierto. Antes de que se haga música así, no, puchi, puchi. Yo escuché hace unos días ahí por el Parque de Guadalupe.
1: Ajá.
0: Ahí como a las casi las 12 del día iba un carro, pero con una canción de Chelo.
1: ¡Pala!
0: Esas de siete
1: madre.
0: Vas de mi vida, vida mía. Llevaba todo volumen.
1: A todo volumen, sí.
0: Está
1: es
0: bien.
1: Que muchos en su casa no tienen como aquello de poder escuchar por ves que los vecinos y todo lo demás, ¿no? Entonces ya en su carro de repente le ponen que su buffer, medio, sonido y todo lo demás. Y ahí van en la calle escuchando las rolas que a ellos les guste. Algunos de Temerarios, ¿no?
0: Tú dale volumen, aunque digan que
1: tu última canción de Temerarios, Loba.
0: ¿Será? La última noche
1: que me embole, sí. La última noche, ahí va cantando, ay, ay, ay.
0: Y le vas, psst.
1: Ajá, sí.
0: Recuerda todo con medida.
1: Ajá.
0: Nada con exceso.
1: Si maneje, no tome.
0: Y sobre todo si
1: toma, no maneje.
0: Con mucha precaución.
1: Es lo mismo, ¿no?
0: Sí.
1: Sí, es cierto. Si no, que maneje la señora.
0: Si
1: ahí
0: no,
1: estoy dando.
0: Oríllese
1: que
0: a la
1: le
0: orilla.
1: Mueva la velocidad ahí, que le toque la palanca, ¿no?
0: Oríllese a la orilla y dice, ay, la pone usted su canción, ¿eh?
1: Ah, pero ahorita ya, pues, también hasta por eso puede llegar mi amigo tránsito y decirte, ¿qué estás haciendo aquí?
0: ¿Antes no era haciendo voz?
1: No, antes no, Lobita, pero bueno. El chiste es que usted vaya escuchando Extremo 89.9 FM.
0: Como el otro día me decía.
1: ¡Cielo! Ya regresó, pagó.
0: Qué bonito ganar 100 pesos ahorrando 10 minutos, ¿no?
1: No, qué bonito es tener dinero y decir, te pago 200 por esto y esto, ¿eh?
0: Eso es.
1: La ley de la vida, Loba. Lo que es ser joven, ¿no? Oye, tenemos saludos por aquí, Lobita. Dice, póngame la canción del sombrerón, dice, de la sonora Dinamita. ¿Será que me pueden reportar la luz de nuevo?
0: Reportar,
1: sí. Reportar que en Nuevo Edén no hay luz.
0: Ah.
1: Ay, mis amigos de CFE, Balobita.
0: ¿Allá dónde estás?
1: Porfa, ay, mis amigos de Nuevo Edén no tienen luz y no nos pueden escuchar. No sean malitos.
0: Allá, pues, Nuevo Edén.
1: Y sobre todo que hace mucho calor, Baloba. Con los ventiladores y las cosas se van a echar a perder. Entonces, mis amigos de CFE.
0: Que tienen medicamentos,
1: sí,
0: que no.
1: Sí, cierto, cierto. Hay que hacer esa labor también. Bueno, regresando, damos al ganador, Balobita.
0: De una vez,
1: vámonos con el ganador. Vámonos con el ganador del chiste más gracioso. Y agárrate de la silla. Dinos de dónde eres. De qué colonia de barrio eres. Porque el ganador eres. Y sí, eres tú.
0: Tú.
1: Que estás ahí con ganas de vomitar porque no te hizo mal la comida el día de hoy por tanta calor.
0: No, la comida.
1: ¿No?
0: No.
1: ¿Por el que le pusieron el chicle en el...?
0: No, tampoco.
1: ¿No?
0: Ya. Hay un futuro de 9 meses.
1: ¡Ay! ¡Ah!
0: ¡Quiero más!
1: ¡Felicidades! Yo digo que porque le pusieron el chicle en la colita, ¿no? ¡Eres tú! ¡Suelta el audio, Loba!
0: ¡Ahí viene tú, que estás ahí!
1: Y más, la gente votó por ti, por el que te estaba soplando, porque te estaba diciendo...
0: Ellos se lo soplaron bien bonito.
1: Ajá.
2: Sí, buenas tardes.
1: Buenas tardes.
2: Voy a enviar este audio.
1: Ok.
2: Sobre un chiste. Había una vez un lorito y estaba arriba de la barda.
1: Habla aquel, ¿no?
2: Y pasaba el de tránsito todos los días y le gritaba, mordelón, mordelón.
1: Ajá.
2: Cada que pasaba le gritaba de mordelón. Y un día el tránsito se molestó porque le decía mordelón. va el, este señor compra bastante chicles, y chicle de ese de motita, y se ponía a masticarlo. Y ya cuando lo tenía masticado, va él y se lo pone en la colita.
1: Es que mal.
2: Y pasó un día y la dueña del lorito, este, estaba triste porque dos días tenía que el lorito ya no gritaba, no se bajaba, ya estaba arriba de donde estaba, pues. Ya un día, este, pasa el de tránsito y va y se lo quita el chicle y le dice, y lo amenaza el tránsito al lorito, le dice: si me vuelves a gritar de vuelta, este mordelón, te lo voy a volver a poner. Y se lo puso, pues, ahí, el se lo quitó de ahí de la colita donde lo tenía, pues, porque se estaba inflando. Pasa un día el de tránsito y llevaba a su señora embarazada e iba así, este, ya en estado, pues, y le grita el lorito: mordelón, mordelón, quítale el chicle a tu mujer. Dice:
1: ahí, si quiere, el otro que estaba ahí soplando le hubiera dicho: tan, taran, taran, tan, tan, tan, tan. Pero ni eso lo ayudaste, pero tú ganaste.
0: Terminación 7-11, que nos digan su nombre.
1: Pues mándanos tu nombre completo, de dónde eres, cuándo vas a pasar, porque te ganaste un radio por cortesía de mis amigos de Extremo 89.9 FM, de la familia de Extremo 89.
0: Así es, tienen que venir a recogerlo mañana con su credencial de lector.
1: O si no, que nos diga qué día puede, ¿no? Porque chance, claro, es de fuera y mañana no puede. Sí, ya nos mandas, nos escribes ahí al mismo número donde mandaste el WhatsApp, al 968-125-1919. ¡Loba!
0: ¡A corti!
1: 5 de la tarde, 34 minutos. Vamos al corte y regresamos en Cumbias al Extremo. 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

0: ¿Y a poco no? 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
1: En México, el embarazo adolescente continúa siendo una de las principales preocupaciones de salud pública. Datos del INEGI revelan que en 2024 se registraron 89.527 nacimientos de madres entre 10 y 17 años, donde Chiapas encabezó la tasa más alta del país con 19.4 nacimientos por cada 1.000 adolescentes. Desde aquel entonces se fortalecieron los servicios de aborto seguro en instituciones públicas a fin de brindar atención médica y acompañamiento a mujeres que enfrentan embarazos por violencia sexual, riesgos para la madre o complicaciones en el desarrollo del bebé. Actualmente existen 7 unidades de atención para la interrupción legal del embarazo en distintas regiones del estado, incluyendo Tuxtla Gutiérrez. De acuerdo con autoridades de salud, los casos más frecuentes corresponden a jóvenes de entre 18 y 25 años de edad. Indican los especialistas que el procedimiento puede realizarse hasta la semana 12.6 de gestación, previo acompañamiento médico y valoración mediante ultrasonido, además de orientación psicológica, información y apoyo integral a las pacientes. De ahí la importancia de garantizar atención médica segura y evitar prácticas clandestinas que puedan poner en riesgo la vida. Hasta el siguiente comentario.
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3: Tan, tan, tan, tan, tan, tan, tan, tan, tan. Ya salió la ganadora. Se llama Doña Obdulia. Allá de Abelardo. Ok, pues ya puede pasar a recoger su radio precisamente a partir de mañana en horario de oficina, de 9 de la mañana a 5 de la tarde. Y obviamente tienen que traer su credencial de lector Saler. Ok, recuerde, hay más dinámicas, hay más regalos, más sorpresas en todos los programas. Y bueno, pues también por acá dice, hola Lomita, saludos, soy el amigo Monkey. Y ay, pues mi amigo Monkey, ¿hasta cuándo? ¿Cómo es cuando ya lo regañan a uno, no? Ya nos escriben a la radio, a los amigos, al animalado extremo. Ah, no es cierto, mi amigo Monkey, le mando un saludo especial. Así que le mandamos un saludo a Yajiquipira, nos anda sintonizando a través de Extremo, y a su hijo también, ahí el Flaco. Flaco, le mandamos saludos y toda su linda familia. Allá para mis amigos de Jiquipilas, allá para la familia Cruz Martínez en la primavera, allá de Jiquipilas, a la familia Cruz Martínez, a don Pedrito, doña Carmita, a Ivancito, a Erika, a su esposo y a Renata también, por supuesto. Así es que a todos mis amigos allá de la primavera de Jiquipilas le mandamos un saludote especial. También, claro, para mi amigo Lucio, su esposo de Erika se llama Lucio. Ahí anda sintonizándonos en el mototaxi número 13, ¿verdad, mi amigo Lucio? En el mototaxi número 13 allá en Jiquipilas. El yerno de don Pedro y de doña Carmita. Le mandamos un saludo a todos mis amigos de los mototaxis también de Cintalapa, que ya van a guardar, que ya van a descansar. Mis amigos de los mototaxis de Coita y también algunos mototaxis de las colonias ejidos, que también siempre nos andan sintonizando. Vamos a avanzar porque ahí viene Master Cumbia. Y es un éxito y es un cover. Y es una canción muy bonita. Se llama y dice, ¿quién eres tú? Muy buena rola, ¿eh? ¿A poco no?

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0: Nos vamos, ¿cómo? Sí, es que ya nos vamos a ir bailando, dice, ok. Pero mañana, si es que señora, si usted le dice amor a su marido mañana, su hijo, o esa persona especial, que lo va a acompañar a bailar mañana, a festejar con nosotros el Día de las Madres. Sí, porque fue tarde, Lobita, no es tarde. Todos los días es el Día de la Mamacita. 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